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2: 7 de la noche con 11 minutos.
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4: Amado, deseo que seas prosperado en todas las cosas y que tengas salud. Que esta palabra nos recuerde algo muy importante: cuidar nuestro cuerpo, nuestra salud, también es una decisión de amor por nosotros y por nuestra familia. Queridos hermanos, bienvenidos a este espacio de salud, bienestar y orientación del Centro de Medicina Alternativa del hermano Robert Sosa. Hoy queremos hablarle de problemas que muchas veces avanzan en silencio. Personas que dicen: yo me siento bien, no me duele nada, pero un día descubren que tienen el colesterol elevado, el azúcar alto o dificultades en su salud que necesitan atención. Amigo, amiga, no espere que una enfermedad avance para recién preocuparse. Hay problemas como el colesterol elevado que muchas veces no producen síntomas evidentes. Por eso son tan importantes los controles médicos, los análisis y una alimentación saludable. Y atención a quienes viven con diabetes o con el azúcar elevada. Esta enfermedad debe ser controlada adecuadamente, porque cuando permanece alta durante mucho tiempo, puede afectar diferentes órganos, puede dañar los ojos, los riñones, los nervios, la circulación. Algunas personas, cuando no reciben el tratamiento y el control adecuado, pueden desarrollar una complicación realmente lamentable, grave. Por eso, no se confíe. Si usted siente mucha sed, orinas frecuentemente, a cada rato vas al baño, tienes un cansancio que no te lo explicas, tienes una visión nublada, borrosa, tienes heridas que demoran en cicatrizar, hazte una evaluación y de esta manera lo confirmas. Y si usted ya tiene el diagnóstico de diabetes, de colesterol elevado, de presión alta, siga sus controles. Junto a esos cuidados, una buena alimentación puede ser una gran aliada para mejorar nuestra calidad de vida. 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Y ahora quiero hablarle de otro órgano que muchas veces olvidamos hasta que ya comienza a dañarse: el hígado. El hígado es uno de los grandes trabajadores de nuestro cuerpo. Está presente en procesos que tiene que ver con nuestra alimentación, porque procesa los nutrientes y sustancias que ingresan a nuestro cuerpo. Pero cuando mantenemos durante años una alimentación desordenada, exceso de alcohol, por ejemplo, o también cuando estás constantemente con una y otra enfermedad, eso trae una consecuencia a la larga con el hígado. Puede aparecer problemas que necesitan inmediatamente una atención, un tratamiento. 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No te acostumbres a vivir así con molestias. 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Y permítame hablarle desde el corazón. La vida es demasiado valiosa como para esperar hasta que ya no podamos ni siquiera caminar o mover un dedo, hasta que la visión se deteriore y usted ya no pueda distinguir entre las cosas. 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Muchas gracias, que Dios los bendiga.
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2: 7 de la noche con 19 minutos.
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0: Latina. 7 de la noche con 24 minutos.
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0: 7 de la noche con 29 minutos.
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0: 7 de la noche con 33 minutos.
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0: 7 de la noche con 43 minutos.
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2: 7 de la noche con 52 minutos.
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4: 8 de la noche en punto.
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0: 8 de la noche con 15 minutos.
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2: 8 de la noche con 23 minutos.
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2: 8 de la noche con 30 minutos.
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0: 8 de la noche con 39 minutos.
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0: 8 de la noche con 57 minutos.
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0: 9 de la noche en punto.
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0: 9:35.
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Cierta vez, un estudioso teólogo investigó las escrituras para descubrir las palabras más significativas de la Biblia, a su humilde entender. Es un libro que yo leí hace muchos años. Y él quería encontrar las palabras más tristes, las más felices, las más emotivas de las escrituras. Cuando definió la palabra más peligrosa de las escrituras, la identificó con la palabra mañana. Esto tiene que ver con la procrastinación. Procrastinar es dejar para mañana lo que debiéramos hacer hoy en carácter de importancia o de urgencia. El tiempo es un gran timador que nos hace creer que podemos hacer mañana lo que debimos haber hecho ayer. Y se nos va pasando la vida, vamos postergando. Las estadísticas dicen que el 60%, casi un poquito más del 60%, son postergadores crónicos. El 60% de la humanidad somos postergadores crónicos. No pagan a tiempo sus cuentas, hacen las cuentas para la IRS con el contador ya cuando presentan los impuestos, ya cuando se está acabando el calendario, no declaran sus ingresos a tiempos. Otros hacen la tarea a último momento. ¿Tienes hijos o fuiste así, gente de hacer la tarea a último momento? Que dice, bueno, primero hago tal cosa, después a lo último hago la tarea. O aquellos que estudiaban unos minutos antes de ir, o la noche anterior antes del examen.

Somos postergadores crónicos. Y los postergadores, lo asombroso, no es que es gente ociosa, perezosa, que como diría Salomón, su casa se viene abajo porque la pereza la alcanza como un ejército, sino que son gente que a lo mejor está ocupada, pero de cosas que no son tan importantes, y que lo importante es sacrificado en el altar de lo urgente. Lo cierto es que son las boberías las que nos van absorbiendo, drenando, y vamos postergando las cosas importantes, entre ellas el servir al Señor, el aceptar el llamado, un día arde la zarza delante nuestro, y en nuestro ámbito cristiano solemos pasar la vida diciendo: estoy esperando la voluntad perfecta de Dios. En otras palabras, estoy esperando el momento ideal para empezar a servir. Entonces hay muchas frases acuñadas por nosotros los cristianos que decimos: estoy esperando la provisión divina, que Dios abra el camino, que Dios abra puertas, que Dios me asigne un don divino. Y a veces se va pasando la vida y los momentos perfectos nunca llegan. Yo suelo decir siempre: nunca estarás lo suficientemente preparado, ni tendrás el suficiente dinero, ni la suficiente capacidad para aceptar una asignación que Dios te da. Pero nosotros decimos: bueno, ya tengo el llamado, ahora voy a esperar el tiempo perfecto. Y ese tiempo perfecto por lo general no llega nunca. Dios no te va a poner la alfombra roja cuando te está llamando, cuando postergas, cuando estás esperando el momento perfecto. El que mira los vientos no sembrará y tampoco segará, dice la Biblia. No hay un momento perfecto para comenzar, para arrancar. Entonces nosotros somos de pedirle que Dios nos abra los mares, pero no somos capaces de mojarnos la punta del pie. Y si no somos capaces de avanzar cuando todavía el mar no se abrió, el mar no se va a abrir en todos los órdenes de la vida. Yo entiendo de que hay una voluntad de Dios, pero por lo general la voluntad de Dios es ya, ahora. Y nosotros siempre solemos esperar estar más dispuestos, más grandes, con más experiencia. Acuérdate de tu Creador en los días de tu juventud, porque vendrán días en que digas: no tengo en ellos contentamiento. ¿Qué significa? ¿Que en la vejez no tendrás contentamiento? No, que no tendrás contentamiento en los días de la juventud que desperdiciaste. Entonces hay un momento que uno tiene que decir: ahora es, no voy a tener 20 años otra vez. No vas a tener 30 nunca más. No vas a tener 40 nunca más. Este camino no lo vas a andar otra vez. Nadie se baña en el mismo río dos veces. Es una frase acuñada justamente haciendo referencia de que las aguas continuamente se están moviendo. Tiene el mismo nombre, pero no es el mismo río de ayer. La vida va cambiando y hay ocasiones en que uno tiene que tomar la voluntad de Dios. Hay gente que se perdió el amor de sus vidas, o se quedó soltero y no era la voluntad de Dios que esté solo, sola. ¿Pero por qué se quedó sola? Porque se agarró de esa doctrina, esa falacia: Dios tiene una persona para mí y cuando sea el momento me la va a traer. ¿Dónde dice te guardo una vieja en alguna parte? ¿Dónde? ¿Cómo te la va a traer? No te la va a traer. Por eso, si elegiste mal, no digas: ay Señor, el hombre que me diste, el único que pudo ser la mujer que me diste fue Adán, porque pobrecito no pudo elegir. El resto, no es el Señor, la esposa que tú me diste, la que tú me hiciste sentir, no, la que te elegiste, la que te gustó, el que te gustó. Entonces la vida es intencional. No podemos dejar el libre albedrío de pronto y decirle: bueno, esto es culpa de Dios. Y también hay gente que se queda sola porque está esperando una señal para que él se pueda o ella se pueda casar. Y no, va a pasar la vida. Y la mujer de tus sueños, que pudo hacerte feliz, se va a casar con otro. Ya te lo profetizo, ya. ¿Y qué tengo que hacer? Bueno, empezar a caminar, tomar, pelear. Esto es en la vida, esto es en el ministerio, esto es en los empleos. No puedes decir: yo ya mandé currículum por internet, ahora el Espíritu Santo va a mover el corazón de alguien para que me llame. No, macho.
te vas, te paras en la fila, estás allí, dice, mire, yo mandé la hoja de vida, no me están llamando, yo necesito trabajar, contráteme, tómeme gratis, aunque sea una semana, le voy a demostrar quién soy. O sea, provoca la vida, el reino de los cielos, lo arrebatan los valientes desde los días de Juan el Bautista. ¿Sí o no? Y grábate esto, Dios no bendice intenciones. Si no serían las intenciones de los apóstoles en vez de los hechos. O el Señor diría, bien intencionado, siervo fiel, entra en el gozo de tu Señor. Bien pensado, bien debatido, bien discutido, bien predicado. No, bien hecho. Y decimos, no hay que hacer porque la salvación no se gana por obra. No, no estamos hablando de salvación. Estamos hablando de las cosas que podemos conseguir en esta vida de manera intencional, siendo un invasor de tu día, no un pasivo donde la vida te vaya pasando, haciendo que las cosas ocurran, no esperando que las cosas ocurran para ti, provocando que las cosas ocurran. Eso es parte del que está vivo. Por eso digo siempre que la muerte te sorprenda vivo, que la muerte te sorprenda viviendo, no solo respirando y aguantando, sino honrando la vida. Dios no bendice intenciones. No dirá, bueno, no hiciste nada para mí, pero yo conozco tu corazón, que querías hacer. No, porque a veces digo, Dios conoce mi corazón, que si yo tendría, le daría al Señor. No pongo ofrenda porque no tengo, pero si yo tendría, Dios sabe que daría. No, lo que tienes da. Dios no bendice el habría, el podría, el daría. Ese es el cementerio del mañana. Dios conoce mi corazón, que si yo tuviera más tiempo predicaría. No hay un lugar a donde Dios dice, siéntense acá los que si hubiesen tenido más tiempo habrían hecho cosas mejores. Si está el que hizo y el que no hizo. Es sencillo. Yo le decía a mi maestra, no hice la tarea, pero sabe que tenía unas ganas. O como el esposo que le decía a la esposa, a la mujer, tengo ganas que vayamos a Cancún igual que el año pasado. Si el año pasado no fuimos a Cancún, bueno, pero también tenía ganas. Dios no bendice intenciones, Dios bendice hechos. Y Jesús lo explica en una parábola, una de las que son menos predicadas contemporáneamente. No sé si porque los predicadores no le logran entender qué quiso decir Jesús, pero no escuché mucho esta parábola. Y sin embargo está en Mateo 21:28. Dice, un hombre tenía dos hijos. Se acercó el primero y le dijo, hijo, ve a trabajar a mi viña, a mi finca. Respondiendo, él dijo, no quiero. Pero después arrepentido fue. Y acercándose al otro le dijo de la misma manera, ve a trabajar a mi viña. Y el otro dijo, sí, señor, voy. Y no fue. Ahorita dijo, y no fue. ¿Cuál de los dos hizo la voluntad de su padre? Y le respondieron, el primero, el que dijo que no, pero fue. ¿Qué es esto? Una clara moraleja, que no bastan las promesas vacías, que no hay bendición en la intención. Uno dijo, sí, señor, pasó al altar, señor, envíame, envíame, padre, envíame, y después el lunes se olvidó. El otro ni pasó, pero el lunes fue. ¿Quién hizo la voluntad de Dios? Y le dicen, no, claro, el que no pasó, pero fue. Esto habla a las claras de que Dios no bendice las intenciones. Ahí es cuando confundimos, no, es que Dios mira el corazón. Yo no pongo ofrenda, pero Dios mira mi corazón. Yo no predico a nadie, pero Dios mira mi corazón. Yo soy bastante chusma, pero Dios mira mi corazón. No, te mira la lengua. Las intenciones, las motivaciones, no es algo que Dios pueda bendecir si no hay acción. La fe sin obra es muerta. Por eso dice, sed hacedores de la palabra y no tan solo oidores, Santiago 1:22. Hacedores. A mí me importa más que apliques lo que dice Ageo antes que encuentres rápido Ageo. ¿Qué tiene que ver encontrar rápido? No me importa si tiene que buscar el índice para saber dónde está Apocalipsis. A mí no me preocupa. A
mí lo que me preocupa es que sepas la Biblia de memoria y no la apliques. Porque ahí es cuando uno posterga. Y postergar, damas y caballeros, es desobedecer. Le dices a tu hijo, por favor, haz tu cama, alista la ropa de cama, y te dice, ahí voy, después, ya lo hago. ¿Está obedeciendo? No. Por ahí lo hace antes de la noche o antes que pase otra vez el cometa Halley, pero está postergando. Y el Señor, cuando da palabras en las Escrituras, vamos a las Escrituras otra vez, son palabras para el momento. No te confundas, porque el Señor siempre que habla es para la hora. Le dice a Abraham, vete de tu tierra y tu parentela. Pregunta, trivia sencilla, ¿cuál es la palabra profética que Dios le da a Abraham? ¿Cuál es la palabra? ¿Cuál es? Vete. No le dice qué ropa tiene que empacar, cuánto tiempo va a tardar, si tiene que contratar la AAA para si le pasa algo con la carreta. Nada, vete. Una sola palabra, porque a Dios le importa más la guía que tengamos al Espíritu en este momento que aquello que vayamos a hacer el año que viene. Y casualmente, las decisiones que tomemos en obedecer a Dios en este momento van a afectar las otras del año que viene. Pero claro, la voluntad de Dios para el año que viene es menos demandante que la voluntad de Dios para los próximos 10 minutos. Hay mucha gente que dice, Señor, envíame, si tú me mandas a Angola, yo voy. Señor, yo voy, Señor, a la China, envíame algún día. Inmediatamente Dios dice, bueno, no vayas ahora, pero da una ofrenda sacrificial para China. Satanás, te reprendo, no te metas en esta plática. La voluntad de Dios es linda para algún día, no para ahora. Porque la obediencia inmediata tiene que ver con el hoy, no con un capital que todavía no tenemos, que es el mañana. Por eso yo le llamo el mañana, como este autor, el calendario de los tontos, porque yo he usado ese calendario. Es un calendario que te roba oportunidades que no vuelven, oportunidades únicas. Y le dijo a otro, sígueme, Lucas 9:59. Y él le dijo, Señor, déjame que primero entierre a mi padre. Jesús le dijo, deja que los muertos entierren a sus muertos. Tú anuncia el reino de Dios. Entonces le dice a otro, te seguiré, Señor, le dijo otro. Bueno, pero déjame primero que despida a los que están en mi casa. Y Jesús le dijo, ninguno que poniendo la mano en el arado mira hacia atrás es apto para el reino de Dios. Aquí el Señor no está diciendo, te prohíbo que te despidas de la familia, o no estoy de acuerdo que conmemores un funeral. Está diciendo, el reino de Dios es un tema de prioridades. Alguien lo llamó la tiranía de lo urgente, cuando ponemos lo importante después de lo urgente. Y a veces lo urgente es contestar un WhatsApp. A veces lo urgente es enredarnos en una batalla que no deberíamos pelear. Y lo importante se va posponiendo. Entonces uno no está consciente de este momento que brevemente tendremos entre las manos. Se llama vida. Pasa volando, querido, la vida pasa volando. Hay gente que ha perdido la salvación, no porque la rechazó, sino porque dijo, me encantó lo que dijo el predicador, mañana voy a aceptar a Cristo. Y no hubo un mañana. Los evangelistas suelen usar la frase, hoy es el día de la salvación, corre a Cristo. Y es una falacia, ese versículo no está en la Biblia. Por lo menos así. Realmente, 2 Corintios 6, 2 dice, he aquí, ahora es el día de la salvación. Eso transmite la urgencia. No, hoy es el día. Si quieres ser salvo, te doy hasta las 12 de la noche para que te salves. No, he aquí, ahora. Si alguien se está ahogando, ¿necesitas que lo salven ahora? Imagínate que vas caminando por la playa y ves a uno, me ahogo. Hoy es el día en que te voy a rescatar. Voy a comer algo y ahorita vengo. Me ahogo. El día no terminó. No confieses. Y te va. Se ahoga el tipo. Ahora necesita que lo rescaten. Tú estás llamado a salvar vidas, a salvar vidas, a salvar gente. ¿Están conmigo, sí o no? Eso es lo que hacemos.
Entonces, montones de personas de oportunidades y de milagros mueren cuando el ladrón del tiempo entra a la casa. Hay un montón de milagros que se mueren cuando el hurtador del tiempo entra a tu hogar. Hay oportunidades que yo sé que no regresarán nunca. Hay olas que están hoy, no vienen mañana. No hay manera de tener una vida exitosa esperando que mañana Dios me abra las puertas, esperando que mañana Dios me dé la fuerza, porque no tienes, no tengo, no tenemos las fuerzas del mañana. Lo único que tenemos, el único capital, es el hoy. Así que el calendario de los tontos puede que te robe el éxito, pero puede robarte algo más costoso, que es la salvación de tu alma. Eso es lo más costoso que te puede robar. Las Escrituras hablan de un episodio en Hechos 24 donde aparecen dos personajes, casi son de reparto en esta cinematografía bíblica. Uno se llama Félix y la esposa se llama Drusila. La descubrí hace relativamente poco. Pablo es tomado prisionero, lo acusan de sedición, lo acusan de una suerte de golpe de Estado, una acusación infundada, obvio. Y lo llevan delante del procurador. El procurador de aquí, de en esta historia, se llama Félix. Su verdadero nombre es Félix Antonio, o Antonio Félix, era griego de nacimiento. Este griego tenía lazos con el Imperio Romano, a pesar de que era griego, y además estaba casado con una judía, con Drusila. El padre de Drusila había asesinado a Santiago, el hermano de Juan. Su tío abuelo, Herodes Antipas, degolló a Juan el Bautista. Y su bisabuelo, Herodes el Grande, hizo una matanza de niños tratando de erradicar la vida del Mesías. Fíjense qué suegritos tenía Félix. Los abuelitos de la nena, ¿eh? Y ahora Pablo comparece ante Félix y ante Drusila, que estaba ahí al lado, en quién sabe por qué. Y Pablo, como su púlpito era el mundo, aprovecha a predicar. Y en vez de defenderse, él habla de Cristo y trae un sermón de tres puntos. Dice, Pablo empieza a hablar de Cristo, empieza a disertar, dice Hechos 24, 24. Empieza a disertar acerca de la justicia, del dominio propio, del juicio venidero. Justicia, dominio propio, juicio venidero. Tres puntos de un sermón que nadie se espera de un prisionero. Y ahí dice las Escrituras que Drusila y Félix no aguantaron más, se espantaron. Y entonces Félix dice una frase, la más contemporánea que vas a leer en la Biblia, se usa hasta el día de hoy, posiblemente la usaste en esta semana. Y despidió a Pablo y le dijo, ya te llamaré. Nunca han dicho, no me llames, yo te llamo. Hasta para cortar relaciones hemos dicho eso, ¿no? No me llames, no me llames, porque no eres tú, soy yo. No te merezco, te mereces algo mejor. No me llames, no, no, pero nos llamamos, no me llames, yo te llamo. Cuando alguien dice, no me llames, yo te llamo, tienes que entenderlo por tu bien, por tu salud mental. No te va a llamar más. Nunca más Félix volvió a llamar a Pablo para que le terminara de predicar. Por eso dice las Escrituras en Proverbios 27:1, no te jactes del día de mañana, porque ni siquiera sabes lo que dará el día. Se perdieron la salvación. En realidad hay una ocasión más en que Félix se encuentra con Pablo. Otra vez. Allí en un sitio judicial, pero esta vez Félix tiene el corazón endurecido. Perdió la ola, perdió la oportunidad. ¿Por qué procrastinó? ¿Por qué se dio el lujo del mañana cuando no lo tenía? ¿Por qué nos damos el lujo de asignarnos que tenemos un mañana? ¿Cuántas veces quisiste cortar un trozo del ayer para hablar con alguien que perdiste? ¿Qué darías? Como dije una vez en un post por ahí que escribí, ¿qué darías por meterte otra vez en la foto blanco y negro que a veces ves con tu familia cuando pensabas que nadie se iba a morir? Cuando pensabas que la puerta se cerraba cuando entraba el último y estábamos seguros y nada nos iba a pasar. Yo viví ese tiempo como tú, en que pensaba que todos los Goebbels eran inmortales. Y un día voy a la Argentina
Y mi mamá formula oraciones devenidas de la nada. Alzheimer. Hola, chiquito. ¿Fuiste al colegio?, me decía. Me congeló a los 5 años y de ahí no me sacó nunca más. Ahí empecé a darme cuenta que el tiempo es algo que no puedes guardar, ahorrar. Hay días que no puedes meter en una caja para más adelante. Así es la vida. Y pasa tan rápido que ni siquiera te das cuenta. Santiago fue uno de los 3 hombres que se durmió en el huerto. Si hubo algo que de lo cual se arrepintió Santiago toda la vida, es haber sido escogido como uno de los 3 que estuvo en la última agonía del Señor antes de ir a la cruz y se durmió. Habrá dicho: ¿por qué no me tomé más café? ¿Por qué no me mantuve caminando? Encima, lo último que escuchó del Señor fue un regaño: ¿no podéis velar conmigo 1 hora? Estoy triste hasta la muerte, los necesito, muchachos. Y usted se pone a roncar. Entonces Santiago, luego, cuando ya perdió a la persona más importante de su vida, cuando el maestro ya no camina con él, escribe: vamos, Santiago 4:13. Los que decís: hoy y mañana iremos a tal ciudad y estaremos 1 año allá y ganaremos, si no saben lo que va a pasar mañana. ¿Qué es vuestra vida? Una neblina, dice Santiago, que aparece por un poco de tiempo y se desvanece. Santiago está enojado con el mañana, porque el mañana a él le costó, que pudo haber estado con el Señor en la agonía del huerto, sosteniendo, limpiando sus lágrimas. Él sabe que el mañana es perezosa, es una palabra perezosa, presuntuosa, imprudente. Entonces, mi querido, mi querida, puede ser que nunca escuches la voz de Dios como hoy otra vez. Esa es otra. Puede ser que lo que el Señor le dice a Santiago nunca más se lo vuelva a pedir, y de hecho nunca más se lo volvió a pedir: vela conmigo 1 hora. Hay citas divinas que yo sé que me he perdido por no haber tenido los ojos abiertos. Me he perdido citas divinas por preocupaciones que no valían la pena. Un tonto una vez me hizo una demanda injusta, alguien que decía que yo lo había empleado, y me robó de paz mínimamente 6-7 años de paz. Un juicio civil, una demanda civil, que después terminó perdiendo 7 años, que yo me decía: Señor, ¿por qué esto? ¿Por qué? Y me perdía citas divinas. Dios quería usarme para bendecir, para resucitar gente, para salvar gente, y yo enterrando mis muertos. Y Dios me decía: no te llamé a sepultar tus muertos, tus errores, tus equivocaciones. Vamos, hay un tiempo de luto por tu divorcio, pero vamos, levántate ya. Hay un tiempo de luto por las muertes, por tu quiebra, porque perdiste la casa, pero ya, levántate, cíñete, come, levántate, duerme, que largo trabajo y largo camino te resta. Hay que mirar para adelante, hay que levantarse, hay que pelearse la vida. ¡Aleluya! ¿Lo crees? Yo he aprendido que si tratas bien el tiempo, Él te devolverá el favor. Te cuidas físicamente y el tiempo te devuelve el favor. Cuidas tu mente y el tiempo te devuelve el favor. Siembras honra y el tiempo te devuelve el favor. Yo no he visto nunca un viejito deshonrado se honró cuando era joven. Nunca. Nunca. Jamás vi alguien que siembra y que no haya cosechado. El que pasa sus últimos días sin cosecha es porque no sembró, porque no honró. Entonces, a veces uno tiene que dejar los rencores, los problemas personales de lado e ir en pos de su vejez, en pos de tu plan de jubilación, tu plan de retiro, y hablo de retiro espiritual, no monetario. Y para eso necesitas tratar bien el tiempo. Maneja el presente con honor y serás honrado en el futuro. Pero vive el presente con honor, honra las relaciones, honra la amistad, honra el tiempo, honra la salud que Dios te presta, honrala. No esperes estar en la cama de un hospital para ansiar la salud que tenías, o estar confinado en una silla de ruedas para recordar cuando tenías tus propias piernas. Honra ahora, mientras que lo tienes, honralo. Porque algún día alguien puede tener Alzheimer, alguien no te va a conocer,
la geografía nos puede distanciar y no vamos a haber aprovechado este tiempo. Hay un tiempo que no va a volver más. Todos dicen, mañana voy a servir, cuando Dios me dé plata voy a dar, cuando Dios me bendiga voy a predicar, el día que me compre otro auto ahí voy a tener facilidad para ir más rápido a la iglesia. Mentira. Después va a querer un tercer auto, después va a trabajar para pagar los autos y se le va a ir la vida. Entonces el Señor dice, sígueme, tienes 20 años, sígueme. No, espera que tenga 30 y esté casado, y ahí sí, con una esposa voy a tener más fuerza. Ahora estoy muy tentado yo. Me tientan las mujeres, entonces no quiero meter la pata, prefiero tener una esposa. Entonces a los 30 Dios te dice, sígueme. Bueno, ahora voy a tener unos hijos, porque es la edad para tener hijos, no quiero ser papá viejo. Ahora es la edad para tener hijos, y yo crío a los hijos y después voy a seguir. El Señor dice a los 40, ven, sígueme. Bueno, es que ahora estoy endeudado. Pago las deudas y sigo al Señor. Viene a los 60 y dice, sígueme. Es que ahora no me anda la próstata, Señor. Acuérdate de tu Creador en los días de tu juventud. Hoy, ahora, Señor. Vamos, ponte de pie. Ahora.

0: Y ayer cuando yo leía las Escrituras y decía, Señor, ¿qué quieres que le diga a tus hijos que van a venir? ¿Los vas a traer cada domingo como siempre? Él me llevaba otra vez a la vida de David. Hablo del salmista, hablo del mata gigantes, del rey David, que era su vida una montaña rusa emocional, porque él conoció los picos más altos de las alegrías más increíbles y los valles más profundos con las tristezas más abrumadoras. David, al ustedes ver la vida de David relatada en los libros de Samuel, por ejemplo, tal vez no se nota mucho lo que él siente, a menos que vayan a ver por su propia pluma lo que él contaba de su propia vida. Los salmos son poesía descarnada y habla tanto de cómo él cuando peca, cómo se siente, cuando se siente solo, cuando los enemigos se levantan contra él. Leí ayer alguno de esos salmos devastadores donde dice, los enemigos eran los de mi propia casa, quien caminaba conmigo. Claro, porque David tuvo levantamientos de gobierno que venían de sus propios hijos. Golpe de estado, gobiernos de facto que se le levantaban en contra suya de sus propios hijos. De pronto había un violador entre sus hijos y alguien que toma justicia por mano propia y mata a uno de sus hijos y otro de sus hijos también. Así que hay violación en esta familia, hay incesto, hay asesinatos, hay golpe de estado. Y si ustedes quieren ver lo que le pasa por el corazón de este muchacho ya devenido nombre, lean los salmos. Y van a ver que él hay momentos que parece que no va a poder sobreponerse a pesar de ser el hombre más poderoso del mundo conocido de la época. Y en una de las frases que acuña su manera de pensar y lo que le da esperanza, en una de ellas dice, por la noche durará el llanto y por la mañana vendrá la alegría. Y cuando dice esto, acuña esas palabras en un salmo que es maravilloso, es el Salmo 30, que tiene un título que le hace honor a lo que David deja impreso con su pluma. Dice, acción de gracias por haber sido librado de la muerte. ¿De qué tipo de muerte? No sé. Tal vez de una batalla. David era de ir a las batallas, aunque era rey. Tal vez una enfermedad. No sé, pero él sintió que se moría. Cuando fue librado de la muerte, dijo, Dios me dio vida, ya tengo suficiente razón para agradecer, para estar feliz. Así que titula el Salmo, Salmo Acción de Gracias por haber sido librado de la muerte. ¿Y cuándo es que lo canta? Y es cuando lo compone. Y esto me lleva a unir dos pasajes. Uno es el Salmo, que fue cuando lo compuso y cuando aparentemente lo cantó. Y otro es la historia que está en 2 de Samuel 6. Me habla de que esta canción fue cantada en la historia que aparece en el segundo libro de Samuel 6, que para los que no conocen la historia se la voy a relatar de la siguiente forma, de una manera rápida, expeditiva. Voy a describirte la escena. Durante muchos años David fue un proscripto, alguien que tuvo que escapar de la ley. No hizo nada, pero él se sentía un delincuente, aunque no había hecho nada. Él, que había defendido a los escuadrones del Dios viviente, matando a un gigante de casi 4 metros de estatura, que se gana a favor de eso la mano de la hija del rey, ahora su suegro, el rey, está celoso y lo quiere matar. Se llena de celos y lo empieza a perseguir. Entonces tiene que andar David viviendo en las cuevas, siempre temiendo por su vida. La vida de David no fue fácil. Cuando finalmente él asume el trono que le había sido prometido por Dios en una unción a través de Samuel, tampoco las cosas se le son fáciles, porque asume, recupera la fortaleza de Sion, pero él se da cuenta que no hay presencia de Dios o no hay nada que tipifique la presencia de Dios en Jerusalén, porque su antecesor, el monarca anterior, su suegro Saúl, nunca había ido ni se preocupó por saber dónde estaba el arca del pacto. El arca del pacto era una caja que contenía 3 elementos simbólicos que tipificaban el paso del pueblo de Dios, de Israel, por el éxodo del desierto hasta llegar a la tierra prometida. Y allí estaban las tablas de la ley, la vara de Moisés y un maná que tipificaba el alimento, la providencia. Pero nadie se había ocupado de buscar nunca el arca del pacto. Como rey nunca lo habían traído a Jerusalén. Y David dice, yo no puedo adorar si no está lo que tipifica la presencia de Dios. Así que manda a traer el arca y se mete en lío, porque David no sabe cómo se traslada un arca. Tiene buenas intenciones, pero había un protocolo para traer el arca. Así que lo traen, lo ponen sobre bueyes. Casi el buey tropieza, alguien va a meter una mano ahí, un talusa, cae fulminado. Dios, David dice, opa, opa, dejen eso en la casa, donde sea. Lo mete en la casa de un granjero llamado Bet-Edón. Al granjero, los 3 meses que tiene el arca, empiezan a parir las ovejas, las vacas, se llena de terneros, se le multiplica el ganado, todo, todo, hasta tiene más suegras por la mañana, se levanta y hay más. Y ahí dijo, hasta acá llegué, llévense en el arca. Todo se le multiplicó. David dijo, eso tipifica la bendición. Dios no está enojado, solamente hay que aprender a traer el arca. Así que cuando decide traer el arca, David tiene una alegría. Después de tanto tiempo de exilio, de pelear. Así que cuando ve la presencia de Dios, o lo que tipifica la presencia divina, entrar por las puertas de Jerusalén, no cabe en su asombro. Tiene una alegría. Entonces yo quiero ubicarte en la escena. ¿Por qué él dice? Por la noche está el llanto y por la mañana viene la alegría. Yo te quiero mostrar cómo alguien puede reponerse de esos momentos que te dejan en la lona y te dejan knockout. Te voy a describir la escena. David había capturado la fortaleza de Sión, había traído el arca de Jerusalén a casa, así que hay electricidad en la atmósfera. Hay como una alegría, una algarabía. Las fuerzas militares tienen controladas todas las intersecciones principales de Jerusalén. Hay francotiradores apostados en los muros porque se corrió el rumor de que el rey va a caminar entre el pueblo, cosa que los monarcas nunca hacen. David tiene una reputación que proteger, una corona que representar. Y adivinen qué, David tira todo por la ventana. David es un distinto, que cuando ve entrar el arca se vuelve loco. Cuando ve que la presencia de Dios viene y la misma prosperidad que estuvo en la casa del granjero viene ahora para la nación, ahí se apoderó una alegría tan grande de David que fue congruente con el rubor de toda la gente. La gente dice, ¡oh! Porque David está con sus ropas reales y se da cuenta que con eso ni se puede mover. Tampoco le prepararon un camerino para que se vaya a cambiar, ni zapatos de tap para que baile con estilo. Entonces lo único que se le ocurre es decir, más sí, esto me sobra, esta corona me sobra, el manto me sobra, y se empieza a desnudar y queda en calzoncillos reales, calzones reales. Bailaba con un taparrabos de lino. No lo hizo porque era un exhibicionista, sino porque tenía que alabar a Dios de alguna forma y la ropa no le dejaba ser libre. Los reyes no se quitan la ropa para bailar con el pueblo. Pero David comienza a bailar como un nene pequeño. Él baila y danza. Él está tan feliz porque así bailaba él en el monte cuando cuidaba ovejas. Porque él siempre oyó la música del Espíritu. Y alguien que oye la música del Espíritu baila con gozo, celebra sin inhibiciones. Parecía que todo el dolor, parecía que todo el dolor, la angustia, el exilio, se fueron en esa danza catártica. Era una danza catártica, hizo catarsis. Aquello no era parte del protocolo. Yo me imagino a los francotiradores, a los tipos armados diciendo, y ese bailando, es una locura, este tipo perdió el juicio cabal. Pero quien más le molesta es a una muchacha, una dama, su esposa, Mical. Mical era la hija de Saúl, era su esposa, su primera esposa. Y sucedió que al entrar el arca del Señor a la ciudad de David, Mical, la hija de Saúl, se asomó por la ventana. Aquí hago un stop. ¿Qué hace la vieja? Iba a decir la vieja, pero queda feo. ¿Qué hace la muchacha, la esposa, mirando por la ventana? ¿No se supone que debe estar al lado del rey? ¿Qué hace la mujer? ¿Qué estaba tejiendo? ¿Qué estaba haciéndose las uñas? ¿Pilate? ¿Qué estaba haciendo? Y se asomó. O sea, el marido estaba bailando en calzón abajo y ya está asomada. Así que digo, primero no está al lado del marido, a mí me sorprende. Y cuando vio al rey David, que estaba saltando y bailando delante del Señor, sintió un profundo desprecio por él. A mí me lleva a pensar muchas cosas. Bueno, es obvio que esta muchacha nunca estuvo en las cuevas con David. Nunca estuvo en Adulam. Se me hace que nunca vivió lo que él vivió. Se me ocurre a mí, sin ánimo de prejuzgar, que en esta puja que había entre Saúl y David, el papá de la muchacha y su esposo, ella tuvo que tomar alguna postura. Y me parece que no estaba del lado del marido, porque ahora es la que más tendría que entender que ese hombre está libre, que ese hombre viene del exilio, del dolor, de la angustia. ¿Despreciarías a tu mamá si después de un cáncer es sanada por Dios y se pone a bailar en la Navidad y mueve y mueve y, se, y mueve los jamones así? Tú dirías, tú dirías, ay vieja, me avergüenza, tuviste que haberla enterrado. ¿Despreciarías a alguien que lo viste pasar por el valle de lágrimas porque ahora celebra? ¿No te pondrías a bailar con él? ¿No te pondrías a celebrar con él? ¿No te pondrías a hacerle porras? No, lo despreció. Y yo quiero que aprendas esto porque te va a servir mucho para la vida y ojalá que no lo aprendas con dolor como lo tuve que aprender yo. No pretendas que todo mundo comparta tu baile. La gente no, no importa cuánto siembres, cuando cosechas hay gente que tiene el espíritu de Mical. Y cuando tú bailas, produces desprecio en aquellos que no pueden oír la música. Mical no solo lo criticó, sino que usó un estilo sarcasmo. Miren cómo el sarcasmo ya era acuñado por féminas en aquel tiempo. ¿Cómo no dice eso? Lo inventó mi esposa, lo inventó mi suegra, mi abuela. No, ya existían los tiempos de Medio Oriente. Mical sale al encuentro y le dice, estoy leyendo las escrituras, ¡qué distinguido! Se ha visto hoy el rey de Israel. ¡Wow! ¡Wow! ¡Wow! ¡Wow! ¿No te puedo creer? No manches. Desnudándose. Desnudándose como un cualquiera. Trata a David como un cualquiera. Qué distinguido, desnudándose como un cualquiera en presencia de las esclavas de sus oficiales. Quien los ve hablando al rey y la reina dice, deben estar diciendo, ¿qué comemos esta noche? Porque no es que le puso a gritar. Se acercó y le dice, qué distinguido el rey, como un cualquiera. Y el rey para de bailar y le dice, lo hice en presencia del Señor, que en vez de escoger a tu padre o a cualquier otro de tu familia, me escogió a mí y me hizo el gobernante de Israel. Me encanta. No es que David dijo, sí, sí, tienes razón, no sé qué hice, me dejé llevar. Me escogió a mí. De modo que seguiré bailando en presencia del Señor. Si te avergüenza, prepárate porque va a ser tu peor noche, Mical. Yo que tú me irías con tus amigas, algún baby shower por ahí, porque yo me voy a regocijar y a rebajar más todavía por causa de Jehová. ¡Aleluya! Alguien tiene que decir amén. Ahí se terminó el matrimonio de David. Claro, porque las vestiduras reales representaban la identidad del rey, como el cuello clerical de un sacerdote, como el uniforme de un militar, la placa de un policía. Y el rey siente que no necesita, en este caso David no necesita implementos de la realeza. Él encontraba su identidad como adorador. Él muestra autenticidad. Yo pienso que si los líderes somos transparentes, se produce una cultura, una atmósfera de autenticidad. Si el rey el príncipe, el presidente, el comandante en jefe, el pastor, el padre de familia, el líder, no se muestra auténtico, se produce una atmósfera de ocultamiento. La gente tampoco dice lo que le está pasando. Y David no está tratando de ser rey. David está tratando de ser el mismo. No hay una cosa para la cual se necesite más valentía que decir, este soy yo. Hace falta mucha valentía para dejar de impresionar a las mical. Para dejar de impresionar a la gente superficial. Para explicarle que está sonando una música a aquellos que son sordos espirituales. Hay gente que no va a escuchar la música nunca y por más que se la explique con manzanita, no va a bailar porque no escucha la música. Y tú la estás escuchando en tu interior, tienes tanto agradecimiento, pero recuerda que el instinto ancestral es querer cubrirnos con una hoja de parra. Por eso hay tanta escasez de desnudez emocional y espiritual en las iglesias. Y por eso David sorprende, porque todo lo que él escribe es poesía desnuda. Porque él toma identidad de ser un adorador. Mi teoría es que cuanto más Dios te bendice, más propenso a tener crisis de identidad. Porque uno se asigna identidad a sí mismo de lo que tiene. Hay gente que toma identidad del crédito, como Saúl, que tomó identidad de la corona, de un tipo que tenía una baja estima casi por el piso, ahora se hace construir un monumento. A veces cuando Dios nos bendice, la misma bendición se transforma en aquello a lo que adoras y dejas de lado a Dios. Hay gente que toma identidad del dinero. Si hay dinero en la cuenta bancaria y tiene un saldo a favor, está alegre, está feliz, está seguro de sí mismo. Está un tiempo en rojo y no quiere venir ni a la iglesia porque su identidad está basada en la cuenta bancaria. Su identidad está basada en el peso. Hay gente que sube de peso y se deprime y se siente mal porque la báscula le dijo que aumentó un poco y ya no quiere vivir, ya no quiere servir a Dios, ya no quiere adorar, porque la estima está basada en su físico. Y yo no digo que no haya que cuidarse, lo que estoy diciendo es que nada, la estima tuya no puede estar basada ni en tu cónyuge, porque un día enviudas, te separas, pasa cualquier cosa y ¿qué vas a hacer? ¿Te vas a dejar morir bajo un puente? Ah, no, es que yo tenía identidad asignada de mi cónyuge. No, la identidad la tienes que tener en Cristo como David. Estar fortalecido en la roca. Y cuando estás fortalecido en la roca, no hay nada que te mueva. ¿Lo crees? Así que David se quita la ropa de rey y dice, che, miren quién yo soy. Este soy. Él desvía la mirada porque el pueblo iba a adorar a David. Si había un momento para adorar a David, era esa la entrada triunfal a Jerusalén. Era el momento en que él había traído el arca del pacto a casa. David se hubiese convertido en las encuestas favorito. Era el momento en que todo el mundo se hubiese postrado a los pies del rey, del monarca, que echó a los ejércitos enemigos. Sin embargo, él se quita las ropas reales y se pone a bailar como más bajo que un esclavo. Como diciéndole, no, yo tengo nada que ver, ¿eh? Acá lo que nos salvó es lo que tipifica este arca, la presencia de Dios. Desvían la mirada. No pudo haber fotografías ese día, ni primeros planos del rey pomposo recibiendo mantos y palmas. Aquí no. Yo simplemente estoy ahí casi por un error de papeleo. No debería ni estar. Así que todo el mundo adorará a Dios. Eso es lo que está haciendo David, despojándose de las vestiduras reales. Él sabe que no puede aferrarse a nada, que él puede terminar mañana en una cueva otra vez. Así que le dice a Mical, ¿no lo entiendes? Allá tú. Ahí te agarras tu maletita y te vas a otro lado, a vivir como una reina. Aquí se va a vivir como un adorador. Se va a vivir como alguien que está agradecido, porque yo soy un tipo distinto. David era un distinto. A mí me encanta porque Dios aprecia la variedad. Me gusta la diversidad. Y no la diversidad de género sexual como ahora, que dice, bueno, hay un tercer sexo. No, habló de la variedad de nuestra estructura emocional. Me encanta que Dios la aprecie. Y nosotros pensamos que santidad es uniformidad, que todo el mundo tiene que vestir igual, que todo el mundo tiene que ser igual, y si no cambia, algo está pasando. Dios ama la diversidad y somos diferentes. Si no me cree, mire, estamos acá en redondo, miren la cara de lo que tiene enfrente. Miren si no hay diversidad. Dios define a la iglesia como un cuerpo y cada uno de nosotros somos los miembros. Y cuando Él dice la palabra en Lucas 4:18 que vino a liberar a los cautivos, no solo vino a liberarnos del pecado, sino a quitarnos el chaleco psicológico que nos metieron. Ese chaleco de fuerza, no hagas, no pienses, esto no es de Dios, esto a Dios no le agrada. Si a mí no me agrada, seguro que a ti no te agrada tampoco y ni a Dios tampoco. Esas cosas, no estoy diciendo seamos liberales. Lo que trato de decir, no te clones con otro. No digas quiero ser como aquel, quiero hacer como ella. Tú eres tú. Dios es el Dios de Abraham, el Dios de Isaac y el Dios de Jacob. Distinto trato para cada quien, conforme tu estructura emocional. ¿Lo crees de verdad, sí o no? Yo lo creo. Y creo que David era un distinto, era extravagante. Y Mical se casó con un extravagante. Y ella quería uno como el padre. Y no encontró uno como el padre, encontró uno loco. Uno que se forjó en los montes. Uno que se forjó como guerrero. Uno que no sabe bien cuántas copas hay que poner y cómo se empieza a comer con 6 cubiertos, si de afuera para adentro, de adentro para afuera. No tiene la menor idea. Porque mataba animales y comía en la cueva como podía. Así que ni siquiera tiene los modales. Y Mical sí tiene todos los modales, ama el protocolo, y David es un adorador. Y el adorador que salió de una bomba en su autobús adora en los panteones, en las paredes, entre las paredes de hospitales, adora en la calle cuando falta comida, cuando no hay turkey, cuando sobran turkey. El adorador adora siempre, lo cree. Eso somos nosotros, adoradores. ¡Aleluya! La gente que no escucha la música no puede adorar, insisto. Jesús era extravagante. Una vez en un reportaje alguien puso un muchacho, un joven extravagante. Yo era joven, pero me pusieron extravagante. Y a mí me molestó y después fui al diccionario y dice, persona diferente en el modo de pensar, estrafalario, en su manera de accionar. Y dije, sí, porque eso es la Biblia. Jesús era extravagante. Yo veo a Jesús y creo que le hemos cortado las uñas al león de Judá. Creo que hemos hecho una versión edulcorada, acicalada, aséptica de Jesús. Hemos higienizado a Jesús para que sea nuestra imagen y semejanza. Jesús ama el orden, pero el Jesús que yo veo tocaba a los leprosos, sanaba el día de reposo, defendía a las adúlteras, lavaba los pies a los discípulos, daba vuelta a las mesas en el templo, hablaba con samaritanos, tenía fiesta con recaudadores de impuestos, ofendía a los fariseos. Ese era mi Jesús, era el león de Judá. ¡Wow! Gritando, cambiando, transformando. Ese es mi Jesús. Jesús no era alguien civilizado. Los civilizados eran los fariseos. Y Jesús escoge 12 tipos que no tienen nada de civilizados. Juan el Bautista no era un hombre civilizado quien precedió a Jesús en la predicación. Vean cómo vestía y cómo comía. Y Jesús elige tipos que no tienen nada de civilizados, porque él era un extravagante. Pero en algún momento, entre que aceptamos a Cristo y al día de hoy nos empezamos a llenar de vergüenza. Y esa vergüenza, que a veces es timidez, se traduce como falta de agradecimiento para un padre. Y no me digas, es que Dios ve el corazón. Porque aunque mi hijo me diga, papi, ve mi corazón, por dentro me puse feliz, yo quiero que lo demuestre. Dios quiere que lo demuestre, si no, no nos habría dado alma. Seríamos espíritus con patas. Si nos dio alma, nos dio sentimientos, nos dio la capacidad de crear, de componer canciones, de bailar, es porque algo tenemos. Tenemos que demostrarlo, tenemos que Dios vea que hay alegría. Yo creo que Dios baila con nosotros. Cuando ve que hay alegría de verdad, cuando uno baila y danza para el Señor, Dios se pone feliz, alegre. Es imposible que Dios no mueva el pie cuando te ve de verdad alegre, cuando hay gozo del verdadero en tu corazón, cuando no estás fingiendo. Hay alegría en Él. No te civilices. En Rocky 3, Mickey, el entrenador, le dice a Balboa, Rocky, te pasó lo peor que le puede pasar a un boxeador. Te civilizaste. Perdiste la llama sagrada. Y creo que nosotros no tenemos que civilizarnos nunca. No entrar en esa comodidad espiritual donde fundamentalmente nos volvemos tipos y mujeres domesticados. Donde no, todo me va por dentro. Yo me pregunto si acaso nos domesticamos demasiado y nos volvemos, en lugar de discípulos, nos volvemos niños, nos volvemos chiquitos, tan civilizados que somos niñitos, en el sentido de que hay que decirle cosas que no te ofendan, no hay que hacer cosas para que no te avergüences. Yo pienso que se terminó el tiempo de cambiar pañales, es el tiempo de crecer. River va a subir un nuevo nivel, va a hacer un update, va a subir un nivel nuevo, cosas que ojo no vio, ni oído yo, ni han subido a tu corazón. ¿Lo crees de verdad, sí o no? Le voy a contar esto antes de terminar. De todos los animales, a mí me encanta la jirafa, porque la jirafa es tan elegante. Y una vez vi un documental de la jirafa al momento de parir sus crías. Las jirafas, cuando están pariendo, la mayoría no se acuesta. Ellas pueden parir de pie. Y el tema es que del canal de parto a la tierra donde cae la cría son 3 metros. 3 metros. Del canal de parto a la tierra son 3 metros. Y entonces estoy mirando el documental y el zoólogo va contando y dice: bueno, estamos mirando el momento que le está pariendo la jirafa y hace ¡paf! Y cae como una bolsa de papa la cría y cae de espaldas con las patitas para arriba. Y entonces el zoólogo, que va contando lo que ocurre, dice: vean lo que va a pasar ahora. Viene la mamá jirafa y le pega un patadón así, ¡paf! Vuelve a caer la jirafita. Y entonces uno tiene ganas de gritar porque dice: ¡qué crueldad! Pero vieron que los zoo y los documentalistas siempre tienen esa voz monosilábica, por lo menos en español. Allí está la mamá, acaba de patear a su cría. Entonces dice: bueno, debe ser que por algo lo están mostrando. Y dice eso: lo que quiere la mamá es que se levante. Lo vuelve a patear, ¡paf! Y pum, pum, cae con las patitas para arriba. Y dice: lo que quiere es que se levante. Si la cría no se levanta, no se levantará nunca más. Así que la patea hasta que se levante. Y queda con las patitas así, con las patitas así temblando. Y queda, cuando finalmente está haciendo pie, viene la madre, ¡paf! La vuelve a patear y cae de vuelta. Y ahora el zoo explica: lo que ahora quiere enseñarles es que recuerde cómo levantarse. Hasta que se levanta rápido. La vuelve a patear, se levanta rápido. Y finalmente la jirafita recuerda cómo levantarse. La madre naturaleza es sabia en ese sentido. En algún imprevisto, esos infortunios que te sorprendieron vinieron al principio para que te levantes. Y si después, cuando apenas te levantaste, vino otro golpe que dijiste: ¿y eso por qué? Para que recuerdes cómo era levantarse. Para que recuerdes cómo era levantarse y bailar. Porque por la noche viene el llanto, por la mañana viene la alegría. Te vas a levantar, vas a celebrar, vas a bailar. Y yo estoy seguro que River tiene muchas cosas para celebrar. Vamos a celebrar por el arena, por el templo. Vamos a celebrar por el templo. ¿Se acuerdan lo que tuvimos en el desierto? Vamos a celebrar por el templo. Vamos a celebrar, vamos, dale un aplauso al Señor y celebra por tu salud, tus cosas, por tu vida.
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2: 10 de la noche con 32 minutos.
3: De esta manera, amables oyentes, culminamos nuestra programación que corresponde hasta la fecha. Al despedirnos, agradecemos de su grata preferencia, esperando que nuestra programación haya sido de vuestro completo agrado. Les invitamos a sintonizar.

Son las 4 de la mañana, ya con 15 minutos en todo el territorio nacional. Muy buenos días. Buenos días, San José de Sisa. Buenos días, provincia de El Dorado. Una vez más, contento y feliz de estar compartiendo con cada uno de ustedes el verdadero encanto de la música tropical en esta hermosísima mañana. Desde ya reciban el cordial saludo a nombre de Nilo Tuanama en la dirección y conducción del programa. Amanecer Latino, el programa que definitivamente está en el corazón de cada uno de ustedes, ahí a lo largo y ancho de la provincia, la región y el territorio nacional. Da las gracias una vez más al Todopoderoso por darnos vida, salud, levantarnos siempre con esa fuerza, con esa mente positiva, y así poder compartir con cada uno de ustedes los grandes éxitos, lo mejor, llevándoles información, cultura, educación a cada uno de sus hogares. Muy buenos días una vez más, gracias por la sintonía, gracias por la preferencia, gracias por estar siempre pendiente de la programación que tiene Radio Latina, llegando a los pueblos más recónditos de la provincia, la región y el territorio nacional. 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

Son las 4 de la mañana con 28 minutos en todo el territorio nacional, alegrando esta hermosísima mañana. Hoy llegando con los saludos muy especiales para toda mi gente linda, pues ahí en las diferentes comunidades y pueblos de la provincia. 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Son las 4 de la mañana con 30 minutos, compartiendo siempre la alegría musical, saludando una vez más la gente linda del Centro Poblado de Santa Cruz, a sus diferentes anexos y barrios, quienes están pues ahí, la gente de San Juan de Miraflores, Centroamérica, Barrio Miguel Grau, Barrio Centro, Barrio Bolognesi, Nuevo El Dorado, Barrio San Martín, Barrio Garcilaso Ochoa, quienes ya también se preparan para elegir a su nueva autoridad, como es a su alcalde vecinal. Y en esta oportunidad, pues, nuestro amigo Vilmerto Tapullí,

alcaldía vecinal del centro poblado de Santa Cruz. Desde aquí queremos saludar a cada uno de ellos, a su equipo que lo acompaña y que por cierto están ya visitando a las comunidades, visitando a los barrios, visitando a los diferentes, a las diferentes amistades, para pues tener ese apoyo que necesita pues Gilmerto Tapullima este 1 de noviembre. Vamos todos a marcar el Wauqui ahí en la comunidad nativa de Copal Sacha, Santa Cruz. Ahí se preparan para elegir a su nueva autoridad.

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Mientras tanto, Don Frondis Pérez y señora Ludai Fasabi invitan a toda la población de la comunidad nativa de Ijichiwi a la gran fiesta de onomástico de la niña Leslie Ailani Pérez Fasabi. Actividad a realizarse este sábado 19 de septiembre. Invitación a todos los pobladores de Oaxa, Nuevo Barranquita y Ijichiwi. Todo esto será amenizado por un potente equipo de sonido y con el DJ David Huamán para disfrutar. Habrá la rica y espumante cerveza bien heladita, los esperamos. Ahí está mi gente linda, pues, de Ijichiwi, ¿eh? De la comunidad nativa de Ijichiwi, haciendo extensivo la invitación a nombre de Don Frondis Pérez y la señora Ludai Fasabi, ¿eh? Invita a participar de esta importante actividad en la comunidad nativa de Ijichiwi, llegando con los saludos especiales también para todos mis amigos de comerciantes, para todos los hermanos comerciantes que a esta hora de la mañana comparten la alegría. Saludos especiales para mi gente linda ahí en el mercado de abastos, ahí en los diferentes puestos de venta. 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

0: Son las 4 de la mañana con 44 minutos en todo el territorio nacional, alegrando esta hermosísima mañana a través de los 95.9, llegando pues a los pueblos más recónditos de la provincia, la región y el territorio nacional. Hoy, cómo no llegar con los saludos muy especiales para toda mi gente linda, que el día de hoy están de onomástico. ¿Quiénes están de onomástico el día de hoy? Hoy está botando la casa por la ventana. Hoy está botando la casa por la ventana mi amigo Roy Ramírez Tenazoa, esto ahí en el distrito de Caspizapa, provincia de Picota. Saludos especiales por ahí para Roy Ramírez Tenazoa, que a esta hora de la mañana está en sintonía del programa. Los saludos muy especiales para todos y cada uno de ellos, quienes están compartiendo la alegría musical a través de los 95.9, llegando pues a los pueblos más recónditos y a nuestros amigos que nos siguen a través de nuestra plataforma musical. Ya están pues siguiéndonos la transmisión a través de los 95.9.
1: Este tremendo golazo en la marcación del maestro en los timbales para hacer la marcación. Suena este golazo. Y vamos a pelear, mi gente.
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Son las 4 de la mañana ya con 59 minutos en todo el territorio nacional. Alegrando esta hermosísima mañana solo a través de los 95.9. Hoy, mientras tanto, haciendo extensivo ya al

0: invitación a nombre del comando de campaña de Renovación Popular al gran cierre de campaña realizarse este 25 de septiembre en la quinta cuadra del Girón Iquitos. Desde ya la invitación a cada uno de ustedes a estar pasando momentos de alegría, momentos de sano entretenimiento.
1: Y todo el mundo.
0: Y por cierto,
1: arriba, que se sienta.
0: Para estar escuchando palma, el mensaje. Por cierto, el acompañamiento de los líderes de los diferentes distritos, así como también el mensaje que estará brindando pues el candidato a la alcaldía provincial de El Dorado. Y luego todos están invitados a bailar y a gozar hasta las últimas horas de la madrugada. Pues van a estar los muchachones de Son Sensual, que viene los Tigres de la Cumbia, que llegan por primera vez a esta hermosa localidad de San José de Sisa, en un gran mano a mano con Amores Prohibidos. Desde ya la invitación a cada uno de ustedes a estar participando de este importante evento. 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Y desde ya queremos llegar con los saludos muy especiales para mi gente linda de Estudio Jurídico JT Marín Abogados. 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

Son las 5 de la mañana con 08 minutos. Hoy llegando con los saludos muy especiales también para mi gente linda del Centro Poblado de Nauta. ¿Cómo está mi gente linda de Nauta? La gente de San Juan de Pau, Miraflores, César Vallejo, la gente de Zelandia, nuestros oyentes en Misquillacu, Saludos especiales también para mi gente linda de Nuevo Arica, Centro Poblado de Nauta. Que ya también se preparan para elegir a sus nuevas autoridades. Y en Nauta solamente hay dos candidatos que están postulando para la alcaldía vecinal. Y desde ya pues la población está sacando sus conclusiones para elegir a la mejor persona, al mejor vecino que va conducir los destinos de los pueblos,

0: a su pueblo.
1: Arriba, arriba,
0: que por cierto arriba. Tiene que tener un rostro humano y tiene que estar pues dentro de las cualidades que pueda atender a su comunidad, ¿eh? Sin embargo, saludar a cada uno de ellos que están participando en esta contienda electoral, a los diferentes centros poblados.

0: los diferentes centros poblados a sus nuevas autoridades como alcaldes vecinales. Son las 5 de la mañana, 10 minutos, y don Vilmerto Tapullima es candidato, pues, en el centro poblado de Santa Cruz. Saludar una vez más a la gente linda de Santa Cruz, que ya se preparan también para elegir a sus autoridades.
1: Santa Cruz, tierra de trabajo y esperanza.
0: 5 de la mañana, 10.

5 de la mañana con 14 minutos. Santa Cruz se presta ya a elegir a sus nuevas autoridades para conducir los destinos del centro poblado, ¿eh? 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Buenos días a toda mi gente linda que ya...

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5 de la mañana con 35 minutos. Mientras tanto, domingo 20 de septiembre, confirmado al 100%, Sport Waha frente al Cultural Sachapuyos. ¿Eh? Domingo 20 de septiembre, a partir de la 1 de la tarde, será este importante encuentro aquí en nuestro primer escenario deportivo, Estadio Municipal Eladio Tapullima, por la fecha 2 de la etapa nacional de la Copa Perú. Vamos, Sport Waha, vamos a Región San Martín. Todos están cordialmente invitados a estar, pues, observando este importante partido que se estará jugando entre el Sport Waha y Cultural Sachapuyos de Amazonas, de la región Amazonas, específicamente de Chachapoyas, ¿ah? Que sea el equipo de Cultural Sachapuyos. Viene también en busca del triunfo en este primer escenario deportivo, pero ya la hinchada, los amigos amantes al deporte van a estar, pues, alentando al equipo desde el primer minuto al Sport Waha. Les sería la invitación a cada uno de ustedes. Este domingo vamos todos al

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Son especiales para toda mi gente linda que a esta hora de la mañana ya está compartiendo la alegría musical ahí en los diferentes centros comerciales, en los diferentes talleres de mecánica, talleres de carpintería, en las diferentes panaderías compartiendo cervecita, licor amargo. Son las 5 de la mañana con 41 minutos, acompañándoles siempre con la mejor música, gracias a la fina cortesía del centro de acopio Coco y Betty. 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

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De la mañana, 43 minutos. Corazón, corazón sensual. 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

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Son las 5 de la mañana con 47 minutos. Ya en todo el territorio nacional, alegrando esta hermosísima mañana de hoy, jueves 17 de septiembre. Nos vamos alegrando y dando a conocer a cada uno de ustedes de las diferentes actividades que hay pues que cumplir el día de hoy. Nilo Tonama le dice muchísimas gracias y esperando que tenga una excelente mañana y excelente día. Hoy jueves 17 de septiembre, esperando que tenga un excelente día y un alegre día en este perfecto jueves 17 de septiembre del año 2026. Nos vamos con Linda Lisbeth, Hojita de Coca, para todos los que están cumpliendo años el día de hoy, muchas felicidades, muchos años más de vida.

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10: 6 de la mañana en punto.
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1: Porque si no tenemos amor, para comenzar no somos cristianos. Nosotros no podemos tener comunión uno con otro si no nos amamos de corazón sincero. Si nuestro amor es falso, mire hermano, no importa cuánto lo abrace un hombre a una mujer, que es su esposa, por supuesto, y que le diga: te amo, mi amor, tú eres mi bebita, mi amor, mi tesoro, lo que sea. Y luego pasa un rato, la insulta, la patea, la menosprecia, no le da para la comida, la humilla. ¿Cómo va a decir que la quiere si la trata como que fuera un animal? El que ama no es que lo diga, sino hay que demostrar. El amor se demuestra. Yo te amo, dice. Es que tú me molestas, por eso. Pero yo te amo. Cuando la tiene como mujer, ahí sí la ama. Pero después no. La menosprecia, la insulta, hasta le dice: no me digas nada porque tengo muchas mejores que tú que me están esperando. Ese hombre no te ama, porque amor es otra cosa. En ninguna parte de la Biblia dice que Jesús le haya dicho a nadie: yo te amo. Sin embargo, por todas partes vemos que dice: Cristo te ama, Cristo te ama, Cristo. Oye, hermano, Cristo te ama. Oye, amigo, Cristo te ama. A los drogaditos, a los borrachos, a los brujos, a todo el mundo le decimos: Cristo te ama, puede cambiar tu vida. ¿Y cómo sabemos que Cristo nos ama? ¿De dónde hemos sacado eso? Si la Biblia no dice en ninguna parte que Cristo nos ama a nadie. No dice la Biblia que Cristo le haya dicho a alguien: oye, yo te amo. ¿Pero cómo sabemos que nos ama? Porque dio su vida por nosotros. Porque lo demostró. Él no dijo a nadie: yo te amo. Él nos demostró que nos amaba, humillándose hasta lo sumo y llegando a la muerte de cruz como un delincuente. Y lo hizo por amor. Por eso Dios dice: de tal manera, dice Jesucristo, de tal manera amó Dios el mundo, porque Dios también nos amó, el Padre, que envió a su unigénito Hijo, para que todo aquel que cree en Él no se pierda, mas tenga vida eterna. A su nombre, gloria. Miren, hermanos, en la Biblia encontramos, por ejemplo, en 1 Timoteo capítulo 3, los requisitos para ser pastor. Dice: si alguno anhela obispado, buena obra desea. Ahí están los requisitos para ser pastor. Si alguno anhela obispado, si alguno quiere ser pastor, buena obra desea. ¡Qué bueno! Dice. Pero es necesario, uno, que el obispo sea irreprensible. Que sí, que nadie lo señale, que nadie lo reprenda. O sea, que nadie lo acuse de algo que sea verdad. Porque muchos van a ser acusados, a muchos no van a levantar calumnias. Pero que digan algo que de verdad es verdad. Digamos, un hombre que abandona a su esposa, abandona a sus hijos, abandona a sus hijas y no les pasa ni para la comida. Y que la gente diga: oye, ese hombre ha abandonado a su esposa, a sus hijas, y ahora quiere ser pastor. ¿Con qué autoridad puede ser pastor? Están dando una acusación que es verdad. Es verdad. No mantiene su casa, se ha ido de la casa. ¿Con qué autoridad puede ser pastor? No es irreprensible. Golpea a la esposa. Ese hombre golpea a su esposa y quiere ser pastor. Es borracho, toma, se emborracha y quiere ser pastor. Oye, pesito, es un borracho. Y todo el mundo sabe, ¿cómo va a ser pastor un borracho? Todo el mundo sabe que es un homosexual. Y él sabe que es homosexual y se mete a pastorear, a querer ser pastor. ¿Por qué? No puede ser pastor porque los homosexuales no pueden ser pastores. Que cuando uno tiene una acusación, no es irreprensible. No puede ejercer el pastorado. Porque para ser pastor hay que ser irreprensible. Porque hay que predicar moral. Hay que predicar moralidad con el ejemplo. Hay que predicar y hay que enseñar a los padres a ser buenos padres, a los hijos. Hermano, hay que enseñar a los hijos, hay que enseñar a los esposos a ser buen esposo, y a las madres a ser buena madre, y a la esposa a ser buena esposa, a ser un ejemplo. Uno se presenta como un ejemplo, como el soldado, como el comandante que tiene a su cargo el batallón y dice: ojo al guía. Así como yo, así tienen que ser ustedes. Jesús fue nuestro maestro y tenemos que ir pisando sus huellas y haciendo las cosas y llegar a ser a la estatura de la plenitud de Cristo. No podemos nosotros, hermano, decir, a pesar de que ahí dice que hay que ser irreprensible, luego dice que hay que ser marido de una sola mujer, sobrio, decoroso, hospedador, apto para enseñar. Usted lo va a leer en 1 Timoteo capítulo 3. Pero usted puede darse cuenta que ahí no dice lo que debería de decir. Pero yo le digo, claro, no dice porque es obvio. No era necesario ponerlo. ¿Y qué era? Que a ese hombre que es llamado para ser pastor, que desea buena obra, hay dos cosas más que deben estar ahí, que son obvias y no están. Uno, que tenga el bautismo en el Espíritu Santo. Porque el Señor dijo, no salgan de Jerusalén si no sean investidos del poder de lo alto. Recibiréis poder cuando haya venido sobre vosotros el Espíritu Santo. Y ahora me seréis testigo. Ellos no podían salir a predicar si no recibían el bautismo del Espíritu Santo. Había que tener el poder. Ahí no dice que hay que estar lleno del Espíritu Santo, pero se sobreentiende que sí es necesario. Pero pastor, si no lo dice, es que si usted ve el capítulo 6 del libro de los Hechos de los Apóstoles, usted va a darse cuenta que para ser diácono buscaban dentro de la iglesia a los que iban a ser hermanos llenos del Espíritu Santo, iban a ser los diáconos. Buscad a 7 varones llenos del Espíritu Santo para que ejerzan el diaconado. Si para ser diácono era necesario el bautismo del Espíritu Santo, ¿cuánto más para ser pastor? Ahora, y la otra parte que no está, que debería de sobreentenderse también, es que el que va a ser pastor tiene que amar las almas. Porque si no tiene amor a las almas, ¿cómo se atreve a predicar? Si no le interesa si las almas se van para el infierno o no, si no les importa lo que pueda pasar con las almas, con el futuro eterno de las almas. Bueno, tenga cuidado de saber quién es el pastor que lo está pastoreando. Porque si ese pastor no es salvo, ese pastor no le importa la salvación de las almas, porque ni él mismo es salvo. ¿Y usted cómo se va a dar cuenta quién es o quién no? Porque hay una diferencia entre el profesional del evangelio, el predicador, porque predicador es cualquiera, pero pastores son pocos. Jesucristo dijo, el buen pastor su vida da por las ovejas. El pastor tiene que oler a oveja. El pastor

pierna quebrada, a la oveja descarriada, a la que se apartó. Hay que ir a buscar a la oveja. Un pastor que solamente quiere poner a las ovejas a trabajar. Ve lo que dice Ezequiel capítulo 34. Oh, gloria al Señor. Ezequiel, ¿lo tienen? Capítulo 34 de Ezequiel. Ve lo que dice. Hay un pastor que me está viendo por televisión. ¡No cambie de canal! ¿Qué te pasa? ¿Qué tienes? ¿Tienes miedo de escuchar? Porque ya sabes lo que voy a decir. Bueno, no cambies. Es el Espíritu de Dios que te está hablando ahora, ¿sabes? Ve lo que dice Ezequiel 34. Vino mi palabra de Jehová, dice Ezequiel. O sea, no era palabra de Ezequiel, ¿era de quién? De Jehová. Hijo de hombre, dice, profetiza contra los pastores de Israel. Profetiza y di a los pastores. Así ha dicho Jehová el Señor. ¡Ay de los pastores de Israel que se apacientan a sí mismos! Y dice una pregunta, ¿no apacientan los pastores a los rebaños? O sea, ¿no deben apacentar a los de rebaño? ¿Su trabajo no es preocuparse por las ovejas y están preocupándose por ellos? O sea, están detrás de la plata, como les gusta la plata. Para eso son pastores, porque están detrás del dinero, de la ofrenda, del diezmo. Y les permiten cualquier cosa a la congregación. Y a veces se ponen a llorar para convencerlos. Pero hermano, la lágrima no es para convencer. Uno tiene que ir a un lugar donde escuche la palabra ungida, la palabra viva, la palabra eficaz, porque la fe viene por el oír y el oír por la palabra de Dios. Acá no hay un asunto de que el hombre convenza a nadie. Dios es el que convence a través del Espíritu Santo. Vea lo que dice el verso que sigue. Coméis la grosura, le está diciendo el pastor, y os vestís de la lana. O sea, te estás aprovechando de la oveja, la engordada, la oveja engordada. Degolláis, mas no apacentáis a las ovejas. O sea, estás comiendo de la oveja, te alimentas de la lana, pero no la pastoreas. No estás trabajando como pastor. ¿Y sabe por qué? Porque no tiene amor. Si no, se aprovecha. Se hace el que las quiere, pero no las quiere. Le interesa la plata. Hijo del diablo. Falso actor. Mentiroso. Pero la máscara va a caer a pedazos, porque Dios va a sacar a la luz ese lobo que está de atrás de esa cara de oveja. Porque por los frutos se conoce el árbol. Mira lo que dice la palabra. Dice, no fortaleciste la débil. Quiere decir que Dios sabe cuál es la oveja débil. Dice, ni curaste la enferma, la oveja enferma. No vendaste la perniquebrada, ni volviste al redil la descarriada, ni buscaste la perdida, sino que os sabéis que enseñoreado de ellas con dureza y con violencia. Y andan errantes por falta de qué, de pastor. Y son presa de todas las fieras del campo. Y se han dispersado. Anduvieron perdidas mis ovejas por todos los montes y en todo collado alto y en toda la faz de la tierra fueron esparcidas mis ovejas. Y no hubo quien la buscase ni quien preguntase por ella. Por tanto, pastores, oí la palabra de Jehová. Yo les quiero decir algo, hermano. Miren acá. Escúchenme, obrero, hermanos. Este mensaje no es subliminal. Este mensaje es directo para los pastores que están allá, para los pastores que están acá, para el pastor que está acá, para mí mismo. Porque uno no puede ser pastor si no tiene amor a las almas, si no tiene amor a las ovejas. Uno predica por amor, no pensando en la ofrenda, pensando en el diezmo. Uno debe predicar por amor, por amor. Y cuando uno haga algo en la iglesia, lo debe hacer por amor. Todo debe ser por amor. Cuando uno da su ofrenda, por amor a Dios. Cuando uno da su diezmo, por amor a Dios. Cuando uno le toca servir, hermano, de diácono, de presidenta, de presidente, de capitán, de capitana, vicecapitán, lo que sea, uno lo debe hacer por amor. Y cuando uno hace algo por amor, no lo hace obligado. No lo hace obligado, lo hace porque le nace. El que ama no necesita que nadie le obligue. Uno se preocupa. Yo cuando estoy lejos, estoy preocupado porque quiero estar aquí. Quisiera tener todo el tiempo para atenderlos a todititos. Me siento mal cuando sé que hay alguien que necesita ser atendido y que no puedo llegar a él. Confíe en Dios, no confíes en el hombre. A mí me hace sentir mal que la gente venga a buscar a claro, es que también hay situaciones que Dios da testimonio de quiénes son sus siervos. Qué alegría me da ver a mi hermano que no tenía la mitad del cerebro sentado acá en el culto, alabando a Dios. Ponte de pie, hermano. Póngase. Cuando lo operaron, lo abrieron y le sacaron papel higiénico del cerebro. Un pedazo de hueso entre el cerebro. ¿Cuántos sabían eso? ¿Y quién lo tiene parado aquí este hombre, hermano? ¿Quién lo tiene parado a este hombre vivo acá? Oiga, ¿no se da cuenta de lo que estoy diciendo?
Sí, para saltar y decir gloria a Dios. Esta es la gloria de Dios, hermano. A mí me dijeron, pastor, matemáticamente él no puede mover. Matemáticamente él no se va a mover ni va a hablar. Y lo primero que dijo fue, aleluya. Pero escúcheme, pero quiero que sepa algo. Por eso les he leído capítulo 11 de San Mateo, que Jesucristo dijo, comenzó a reconvenir en las ciudades donde había hecho muchos milagros y no se habían arrepentido. ¿Sabe para qué Dios lo sana a un hombre que se le ha caído la mitad del cerebro? Para que tú te arrepientas. No es para que usted diga, uy, qué tremendo, cómo se sanó. Esto no es para entretener a nadie. Este es para que se arrepienta la gente. Para que la gente sepa que hay un Cristo vivo y que tiene poder y que para Él no hay nada imposible. Hermano, ¿quiere que le diga algo? Por estos milagros que ustedes ven acá y por los milagros que ustedes están escuchando, busca a Jesucristo. Yo no lo sané. Él vio cuando Jesucristo vino y le dijo, yo soy quien te levanto. Él lo ha visto. Porque si no, oraríamos por todos los que no tienen cerebro y se levantarían. Porque tampoco es cuando uno quiere, sino cuando Dios quiere. ¿Pero para qué es? Dígame, ¿usted se ha arrepentido? Jesús estaba vivo, caminando en esta tierra, sanando a los enfermos, predicando el mensaje. Lo vieron en persona y no se arrepintieron. Escucharon los milagros y no se arrepentían. ¿Y a cuántos de nosotros Dios nos ha hecho un milagro? Con nuestro hijo, con nuestro hermano, con nuestro primo. Pero la verdad, ¿sabe qué, hermano? Cuando hay alguien que se sana así, cuando hay un brujo que cambia, cuando hay un borracho que ya no toma, un drogadito que no se droga, ¿sabe qué es lo que yo siento? Que hay un Cristo caminando entre las bancas, que hay un Cristo vivo andando, haciendo milagros, haciendo maravillas. Yo sé que lo que estoy predicando no es mentira, que lo que estoy predicando no es en vano. Él está esta noche aquí. En el capítulo 11 de Génesis, después del diluvio, Nimrod, se cree que Ningo fue uno de los ocultistas más terribles. Muchas cosas se hablan de Nimrod, pero como acababa de haber un diluvio que había tapado la tierra y habían muerto ahogados, quisieron hacer una torre que llegara, dice, hasta el cielo. Una torre que llegara al cielo. Por si acaso Dios quería mandar otro juicio, se subían a la torre y decían que llega hasta el cielo. Como Luzbel, que quería poner su trono en el cielo. Y estaban unidos en esa grande obra, en rebelión contra Dios. Y entonces Dios confundió las lenguas y se paralizó la obra. Pero mientras estaban con el mismo idioma, la obra avanzaba y tenían objetivos y todos trabajaban con ese mismo fin. Y eso era para lo malo, porque Dios no estaba de acuerdo con lo que estaban haciendo. Pero ahora aquí, Dios quiere que todos tengamos un mismo lenguaje y que todos trabajemos juntos. El mismo objetivo. Tu trabajo es ganar almas. Mi trabajo es ganar almas. Traer a los perdidos. Hermano, si usted no ha recibido a Cristo en su corazón, usted está muerto. Usted no tiene vida. Por eso lo importante, ¿sabe qué es? Número uno, esta noche primero arrepiéntete. Y los que han fallado, reconcíliense. ¿Sabe por qué? Porque el Señor ha dicho, separado de mí, nada podéis hacer. Tú no puedes entrar al cielo separado de Cristo. Tú no puedes prosperar en tu trabajo separado de Cristo. No vas a resolver tus problemas separado de Cristo.

0: Cristo. Nada vas a hacer separado de Cristo. Pero si tú tienes a Cristo como tu Señor y Salvador, tú vas a resolver los problemas. El que tiene a Cristo tiene vida. El que no tiene a Cristo no tiene vida. Si tienes a Cristo eres bendito. Si no tienes a Cristo eres maldito. Caminas en tinieblas. Hermano, si lo hubiéramos parado aquí a Lázaro después de 4 días muerto y podrido, y que estuviera hablando, ¿usted se hubiera arrepentido o se hubiera ido? Algunas personas dicen, si yo hubiera este milagro, yo me arrepiento. ¿Y qué estás esperando ver? Yo quiero en esta noche que pasen a arrepentirse. Lo que esta noche quieren decirle a Dios, Señor, esta noche yo paso a arrepentirme y nunca más me alejo de tu camino. Levanten su mano aquellos que digan, Señor, yo me arrepiento, Señor, esta noche. Y te entrego mi vida para siempre. Basta de mentira. Basta de ser un actor. Basta. Cristianos fríos, al altar. Cristianos que no pueden orar, al altar. Cristianos que ya no predican ni ganan almas, al altar. Cristianos atrapados en sus problemas, al altar. A renovarse todos, a renovarse todos. Jesús dijo, venid a mí, los que están trabajados, cargados y cansados, que yo los voy a hacer descansar. Acércate. Dime, ¿acaso el Señor no podrá resolver tu problema? ¿Acaso el Señor no te podrá sanar de tu enfermedad? Mira, si no es tu tiempo, el Señor te sana. Pero si es tu tiempo, te vas con Él y vas a estar mejor. Grande es tu nombre, Señor. Tienen años en la iglesia y no están metidos en ningún grupo, ni están activos para nada. Solamente vienes, te sientas y te vas. ¿Hasta cuándo van a estar así? Vamos a renovarnos. Vamos a volver a la senda antigua, a la oración, a la búsqueda, al ayuno, a meternos con Dios, a dejar de quejarnos. Acércate ahora, acércate. Sácate la máscara ya. ¿A dónde vas? ¿Qué vas a hacer? Estás luchando contra Dios, ¿no te das cuenta? Arrepiéntete, amigo. Tienes una última oportunidad. Porque después de esto, vas a abrir los ojos en el infierno. Si no te arrepientes, ¿hasta cuándo? Levante su mano y repite esta oración conmigo. Diga así, Padre Santo. Diga conmigo, cierra tus ojos y di, Padre Santo, que estás en los cielos, en el nombre de Jesús, te damos gracias en esta noche por tu palabra, por tu presencia, por tu Espíritu Santo. Gracias por tu palabra. Gracias porque tú has dirigido este culto. Ha sido hecho a tu manera, como tú sabes hacerlo. Extiende tu mano. Los que por primera vez se están arrepintiendo, levanten su mano y digan así, Padre Santo, que estás en los cielos, en esta noche he oído tu palabra y yo me arrepiento con todo mi corazón, con toda mi alma, de las cosas malas que he hecho. Dame tu presencia, dame tu Espíritu Santo, perdóname, lávame, límpiame con la sangre que derramó Jesucristo tu Hijo en la cruz del Calvario. Pon tus manos, Señor, en el nombre de Jesús. Alabado sea tu nombre. Perdóname, Señor. Yo no quiero ser igual. Yo no quiero vivir igual. Cámbiame, múdame, transfórmame. Te entrego mi vida para siempre. Yo no necesito ver milagros para creer en ti. Yo sé que tú vives, tú me das la vida. Esto me habla que hay un cielo que ganar. Esto me habla que hay un infierno que perder. Te doy mi vida. Perdóname, Señor. Pídale perdón a Dios de las cosas que usted se acuerde. Y los cristianos debilitados, díganle a Dios la verdad. Los que están débiles, díganle a Dios la verdad. En el nombre de Jesús. Mientras toda la iglesia levanta su mano y me ayudan a orar. Padre Santo que estás en los cielos. Mira estas almas que han venido aquí al altar. Los que por primera vez se arrepienten. Y aquellos, Dios mío, que se están reconciliando y renovando contigo. Los que están escuchando por radio. Te pido por ellos. Por aquellos que te fallaron. Por aquellos que van camino al infierno. Padre, perdónalos. Aquellos que se arrepienten esta noche. En el nombre de Jesucristo. En el nombre de Jesús. Echamos fuera todo demonio. Echamos fuera todo espíritu malo. Lo echamos fuera. Fuera. Fuera. En el nombre de Jesucristo. En el nombre de Jesús. Echamos fuera toda maldición. Todo espíritu inmundo de vicio, de adulterio, de pornografía, de inmoralidad, de brujería. Lo echamos fuera. En el nombre de Jesús. Derrama tu poder, tu santa presencia. Restaura los hogares. Haz milagros. Haz maravillas. Los que están con los cuerpos enfermos, levanten sus manos. Dígale, Señor, haz un milagro en mi vida, en mi casa, con mi esposa, con mis hijos, con mi hermano. Levante su mano. Dígale al Señor, pon tus manos, Señor. Pon tu mano. Tócame ahora. Señor, tócame. Tócame. Libérame. Sáname. Yo sé que estás aquí. Tócame. Sáname de mi mal, de mi enfermedad. Ayúdame con el problema que tengo, que estoy atravesando. Hable con Dios ahí donde está. Cuéntale a Dios lo que te está pasando. Díselo, Padre Santo. Te ruego en el nombre de Jesús que tú pongas tu mano sobre los cuerpos enfermos. Te pido por todos los enfermos aquí. Toca a los enfermos. Libéralos ahora. En el nombre de Jesús. Diga conmigo, en el nombre de Jesús. Levante su mano y dígale a Dios gracias. Gracias, Señor. Gracias, Cristo. Gracias, Señor.
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4: 6 de la mañana con 24 minutos.
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4: 6 de la mañana con 28 minutos.
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0: Queridos hermanos y amigos, que Dios bendiga grandemente cada uno de sus hogares, a cada familia que en este momento nos escucha desde su casa, en su trabajo, en el campo, en la chacra o desde el lugar donde se encuentre. Bienvenidos al espacio de salud del Centro de Medicina Alternativa del hermano Robert Sosa. 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Amigo, amiga, no espere hasta sentirse cada vez peor para recién preocuparse. A veces nos acostumbramos a vivir con una molestia y decimos, ya se me va a pasar. Pero pasan los días y las semanas, los meses, y ese problema continúa, no se detiene. Por eso, hoy queremos invitarlo a cuidar su salud, a buscar orientación, a escuchar las señales que nuestro cuerpo puede darnos. ¿Cuántas personas vienen sufriendo con problemas a los riñones? Personas que presentan molestias al orinar, han sido diagnosticados con algún problema renal. Amigos, los riñones cumplen una labor muy importante en nuestro organismo. Por eso, si usted que tiene esas molestias que son persistentes o que ya conoce que tienes un problema renal, no lo dejes pasar. Busca una evaluación y sigue las indicaciones que corresponden para recuperarte. También queremos hablarle a nuestros amigos varones. ¿Cuántos hombres están sufriendo en silencio por molestias con la próstata? Se levantan varias veces durante la noche para ir al baño, sienten dificultad o molestias al orinar y por vergüenza o por temor, prefieren no contarle a nadie lo que les está pasando. Ahí se lo tienen, ahí están aguantando. Amigo, no se quede callado. Su salud también merece atención. Si tienes preocupaciones porque la próstata está inflamada, porque tienes inflamación urinaria, venga y reciba la mejor orientación. También están nuestras madrecitas, nuestras hermanas, nuestras amigas que muchas veces ponen a toda la familia por delante y se olvidan de ellas. ¿Cuántas mujeres viven preocupadas por molestias en los ovarios, con problemas en su salud íntima, dolores que aparecen constantemente, molestias en la parte baja del abdomen, tienen cambios que llaman la atención? Madrecita linda, no normalice ese dolor que se repite. Su salud es importante. Una evaluación oportuna te va a ayudar a conocer qué está sucediendo y qué atención necesitas. ¿Y qué decir de esos dolores que no dejan descansar? Los huesos, las rodillas, la espalda, las caderas. ¿Cuántas personas dicen ya no puedo ni caminar como antes? Me duele cuando me levanto. Mis rodillas me molestan cuando subo la escalera. Me cuesta trabajar, cargar mis cosas, moverme tranquilo. El paso de los años, algunas lesiones, enfermedades distintas van afectando también a las articulaciones y afectan nuestra movilidad. Ahora quiero dirigirme también a las personas que sufren en el estómago, que tienen gastritis. Esas molestias digestivas son preocupantes porque puede transformarse en algo mayor, ya no gastritis, sino úlcera gástrica. Y en algunos casos se transforma en un cáncer de estómago. Personas que sienten ardor, acidez, pesadez, ese dolor en la parte del estómago, del abdomen, en la parte superior. Hay algunos que dicen, ya no sé qué comer, todo me cae mal, ya me cayó mal, ya empieza la acidez, ya empieza la ardencia. Amigos, hay quienes están sufriendo hasta con diabetes. Y la diabetes necesita un control responsable, permanente. Cuando una persona no sigue un tratamiento indicado, entonces está dejando que la enfermedad avance sin control y pueden aparecer complicaciones serias, graves, ¿ya? Por eso, si usted vive con diabetes, sigue tu tratamiento, cuida tu alimentación, mantén ese control adecuado y conoce las mejores alternativas para alcanzar una recuperación buena. En el Centro de Medicina Alternativa del hermano Robert Sosa, queremos escucharte y orientarte. Queremos que usted conozca, que conozcas mejor la alternativa para que puedas tomar esta opción y ver cómo te restableces. Porque, queridos hermanos, a veces corremos todo el día en el trabajo de aquí para allá, las preocupaciones, los problemas, y nos olvidamos de algo tan fundamental como cuidarnos a nosotros mismos, cuidar nuestro cuerpo, porque tienes uno solo, no hay repuesto. Y como dice la palabra de Dios, amado, deseo que tengas salud. Que este sea también un recordatorio para nosotros. Cuidarnos, buscar ayuda cuando la necesitamos y valorar cada día que Dios nos regala. 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Que Dios bendiga su vida, bendiga su hogar y derrame salud, fortaleza y esperanza sobre cada uno de nuestros queridos oyentes. 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
3: El resentimiento y la amargura por las ofensas sufridas son como piedras que arrastramos, a menos que nos deshagamos de ellas. Solo entonces recobraremos la libertad de espíritu que antes teníamos.

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1: 7 de la mañana en punto.
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8: Dios les bendiga, amigos oyentes y hermanos.

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errores, Él es quien te perdona, aleluya. No importa lo que hayas hecho delante de su presencia, Él está ahí para perdonarte. Rasga tu corazón en esta noche. Rasga tu corazón delante de la presencia de Dios. Él quiere tocar tu vida en esta hora, aleluya. Oh, Él es quien te perdona. Él es quien te perdona, aunque muchos te juzguen, te critiquen. Él está ahí para abrazarte. Él está ahí para consolarte. Por eso dile.

Él está ahí, aleluya. El Espíritu de Dios está tocando tu corazón en esta hora. Solo ante ti. Inclínate delante de su presencia. Señor Jesús,

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0: 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Dios les bendiga.
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2: 95.9. 7 de la mañana con 26 minutos.
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2: 7 de la mañana con 31 minutos.
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2: 7 de la mañana con 45 minutos.
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2: 7 de la mañana con 53 minutos.
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1: 8 de la mañana en punto.
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0: 8 de la mañana con 4 minutos.
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2: 8 de la mañana con 12 minutos.
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2: 8 de la mañana con 19 minutos.
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0: 8 de la mañana con 26 minutos.
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1: 8 de la mañana con 33 minutos.
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1: 8 de la mañana con 40 minutos.

0: 8 de la mañana con 47 minutos.
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2: 8 de la mañana con 54 minutos.
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2: 8 de la mañana con 59 minutos.
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0: 9 de la mañana con 4 minutos.
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2: 9 de la mañana con 12 minutos.
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2: 9 de la mañana con 18 minutos.
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0: 9 de la mañana con 34 minutos.
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0: 9 de la mañana con 46 minutos.
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3: 9 de la mañana con 54 minutos.

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0: 10 de la mañana con 8 minutos.
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0: 10 de la mañana con 16 minutos.
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0: 10 de la mañana con 24 minutos.

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2: Feliz de estar nuevamente con ustedes en este espacio de entretenimiento. Muy buenos días. Feliz también de poder llegar a muchos hogares cada vez mediante las plataformas digitales a través del aplicativo y también en nuestro sitio web de la radio. www.radiolatinacisa.com y la aplicación Radio Latina Sisa. Hoy jueves 17 de septiembre, antesala de fin de semana. ¿Cómo están, amigos? Nosotros no es que hayamos llegado a la radio tarde, sino es que estuvimos haciendo algunas labores en interno, pero ya estamos en vivo y en directo. Puedes enviar tus saludos, reclamarme la canción que te gusta, de repente por ahí comentarnos algo que está sucediendo en tu localidad al 942-777-463. Hasta las 11:40 de la mañana me quedo con ustedes. Para mis amigos transportistas, agricultores, comerciantes, para usted que está en la oficina y para quienes hoy están de onomástico, claro que sí, un 17 de septiembre recordamos la fecha en que nacieron y en la radio lo celebramos juntamente con la familia, con los amigos, con los vecinos. Aprovecho con esos preparativos para hoy. Feliz cumpleaños. Empezamos con Romeo Santos, el romántico de la bachata, junto a Prince Royce.

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2: Que no se te olvide que la cita es desde las 9:30 hasta las 11:40 de la mañana. Así que sube ese volumen, disfruta de nuestra música variada. Hoy jueves, queremos, amigo oyente, enviar saluditos por aquí. Nos están reclamando saludos desde San Isidro. Muy buenos días a la familia Fatama. También saludamos en Las Palmeras. Por ahí están nuestros amigos, la familia Fernández. Y por cierto, tenemos una invitación muy especial para ustedes. Atención, invitamos a nombre de los padres Elías Tuanama Tapujima y Celinda Tuanama Tuanama. Hermanos y demás familiares de quien en vida fue Weninger Tuanama Tuanama, tienen el agrado de invitar a hermanos, amigos y vecinos a la vigilia al cumplirse 6 meses de su sensible fallecimiento. La vigilia será el 5 de octubre en el domicilio del señor Elías Tuanama Tapujima, en el centro poblado Santa Cruz, barrio San Martín. Todos están invitados. A las 6 de la tarde habrá una cena con la familia y amistades. Inicio de la vigilia 7:30 de la noche hasta las 3 de la mañana. Iglesias invitadas: Dios es Amor de San Juan de Miraflores, Iglesia del Sector Junín de Alto Huaja y el Ministerio Fortaleza Divina, Casa de Dios, barrio San Martín, centro poblado Santa Cruz. La familia Tuanama Tuanama expresa su sincero agradecimiento de antemano por las muestras de cariño y su valioso acompañamiento en este momento de oración. La familia Tuanama Tuanama están eternamente agradecidos desde ya por su participación. 10:44, chicos, avanzamos. Es el turno para la música urbana y llega con Álvaro Soler. 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

0: 10 de la mañana con 47 minutos.
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0: 10 de la mañana con 56 minutos.

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En la hora de sus saludos. A esta hora los saludos nos llevan hasta el distrito Sauce. Por allá está el compañero Juan Arévalo Puyo, escuchando Latina como siempre. Muchísimas gracias a Juan Arévalo en Sauce. Desde las 10 de la mañana ya estoy en sintonía, me dice Doris, y no te escucho. ¿Qué está pasando contigo? Ahora está yendo al caserío 20 de mayo. Nos imaginamos que ya Juan Arévalo está en 20 de mayo. Sí, estaba aquí conversando con gerencia algunos temas importantes, por eso es que no pudimos saludar a tiempo, pero estamos por aquí, todavía tenemos 40 minutos más para seguir disfrutando con ustedes de la buena música. Frankie Ruiz con Lo Mejor de la Salsa, año 1987. Para mis amigos de Turismo Sisa, Cristo Morado. Para los transportistas de los vehículos pesados, de los vehículos menores, motos lineales, motocars.

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2: 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También queremos a esta hora saludar a Juan Arévalo. Me dice, está ya, por cierto, en 20 de mayo. Pero no 20 de mayo de San José de Sisa, sino en 20 de mayo de Sauce. Caserío 20 de mayo. Ahí está escuchando Latina mediante la aplicación de él. Desde Play Store nos dice, ¿no? Junto a la señorita Gina Paola, a quien saludamos y la enviamos pues un saludo muy especial. Nuestros mejores deseos a la gente linda de Sauce, que disfruten de un jueves espectacular, lleno de trabajo y de cosas bonitas que celebrar, ¿no? Por ejemplo, el cumpleaños de nuestros socios de la cooperativa San Martín de Porres. Señor DJ, lánceme la pista musical, por favor. Hoy 17 de septiembre. Fecha en que celebramos el onomástico de los socios puntualitos de la agencia CISA. ¡Felicidades! Hoy está de cumpleaños Luis Alejandro Valera Reategui, Anderson Salas Salas, Elvira Villa Corta Chumbe, Nico Fasabi Fasabi, Julio César López Cruz, David Ramírez Lozano, también Yuli Casandra Tapujima Tocto, Matías Martín Rodríguez Mora, Víctor Raúl Tuanama Tuanama y Mía Luciana Hidalgo Vázquez. A nombre del administrador, colaboradores y socios, muchas felicidades, que en este nuevo año Dios los bendiga con mucha salud y con todos esos proyectos que tienen en mente, que todo se concretice con normalidad. Salud desde acá, desde la radio, con agüita, con agua natureza. Y también buen provecho con el almuerzo. Yo sé que hoy van a celebrarlo con la familia, recibiendo todo el afecto que sea posible. ¡Feliz cumpleaños! Nosotros compartimos más canciones y ahora llega el turno para la balada. Por aquí me están reclamando balada. Me dicen, Doris, por favor, necesitamos también una canción así porque nuestro corazoncito está enamorado de ustedes, ¿ah? De ustedes, chicos. Así que vamos a escuchar, ¿les parece? La canción de Amanda. Amanda Miguel, ¿sí? Amanda Miguel, Ámame una vez más. Canción del año 96.

0: 11 de la mañana con 19 minutos.
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4: 11 de la mañana con 28 minutos.
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0: 11:32. Las hijas, hijo, nietas, nietos y demás familiares de quien en vida fue el señor Juan Bernabé Sánchez Rodríguez tienen el penoso deber de comunicar su sensible fallecimiento acaecido al mediodía de ayer miércoles 16 de septiembre e invitan a todos sus familiares y personas de buena voluntad al velorio de sus restos mortales en el domicilio de la familia Sánchez Fasavi, ubicado en la séptima cuadra del Jirón Comercio aquí en San José de Sisa. La familia agradece anticipadamente por su acompañamiento en estos momentos de dolor. Señor Juan Bernabé Sánchez Rodríguez, descansa en paz. En la parte final de Club Latino, cuando son ya las 11:33 de la mañana, nosotros continuamos recordándote que en breve vamos a regresar con Latina Noticias. A las 11:50 de la mañana inicia el informativo de Latina. Para hablar de lo más comentado del día y hablando de ello, es que nos enteramos en horas de la mañana en el noticiero matutino que en un colegio de la capital del país, un niño fue agredido sexualmente presuntamente por chicos del mismo colegio. Sí, así es, señores. Y admiramos la valentía de este niño de poder hablar con sus padres, de poder abiertamente comentar lo que pasó, ¿no? Para que las investigaciones obviamente caigan contra los presuntos responsables. Y aquí va la confianza que los chicos deben tener con su familia, con sus padres especialmente, ¿no? Y también con sus docentes para hablar de lo que está sucediendo en las instituciones educativas. Así que, papitos, pues tengamos más confianza con nuestros hijos, porque muchas veces los papás reaccionan de manera pues violenta y así los chicos nunca van a poder confiar. Entonces es importante que hablemos de estos temas con nuestros hijos. Si es que notan alguna señal de que no es debido, de repente algún tocamiento indebido, porque puede suceder, entonces rápidamente deben hablar en el momento y sin esperar que el tema llegue a mayores. 11:35, avanza el tiempo, nosotros por aquí vamos a seguir complaciendo con sus canciones. Juan Arévalo me decía, Doris, estamos escuchando en 2 de mayo, no es 20 de mayo, es 2 de mayo. Creo que hay que cambiar los lentes ya, Doris, me dice Juan Arévalo. Al parecer tenemos que renovar los lentes.
1: ¡Me importa esa porquería que estás hablando!
0: Tranquilo, tranquilo. Gracias, Juan Arévalo, desde 2 de mayo en Sauce. Ya decía yo, qué casualidad que allá en Sauce haya un caserío y parecido al o con el mismo nombre de 20 de mayo. No, es 2 de mayo. Juan Arévalo, muchas gracias por escucharnos y activar la radio, sobre todo en Sauce. Bom Bom es la canción de Daddy Yankee junto a El Alfa. Penúltima canción o última ya. ¿Hay tiempo para una más, señor DJ? Hey. Hay tiempo para una más.

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El reloj marcó las 11:39. Es momento, como siempre, de agradecer a cada uno de ustedes que se han mantenido escuchando la radio durante todo este tiempo y que todavía lo siguen haciendo, porque se viene el noticiero con mucha información. En las tardes está el Galáctico del micrófono. Hace tiempo que no veo por aquí al Galáctico, o sea, no coincidimos personalmente. Pero el saludo para él, yo sé que cada día está llegando a más hogares de la región San Martín con esas cumbias tropicales, con esos recuerditos que a muchos pues les hace suspirar, ¿no? Canciones que nos recuerdan buenos momentos de los años 70, 80 y 90. Esas canciones están de 2 a 6 de la tarde, 4 horas de cumbia variadita en la radio. Y por la noche, la cumbia sanjuanera y el huayno. Huayno y cumbia sanjuanera se imponen en la noche. Tienes toda una programación con música para todos los gustos, para todas las

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Mañana estaremos de regreso, Dios mediante.

0: 11 de la mañana con 44 minutos.
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4: 11 de la mañana con 52 minutos.
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0: Muy buenos días y bienvenidos a Latina Noticias. Aquí comienza el informativo de Latina con información local, regional, nacional e internacional hasta la una de la tarde, 17 de septiembre del 2026, en el año de la esperanza y el fortalecimiento de la democracia. Mi nombre es Doris Torres, estaré contigo hasta las 12:30. A esa hora estará en la conducción también nuestro compañero Nilo Tuanama Tuanama. Para nuestros oyentes que ya están escuchando la radio, muchas gracias por su sintonía a través de la frecuencia modulada y también a través de nuestras plataformas digitales. Estamos transmitiendo desde San José de Sisa, provincia de El Dorado, región San Martín. Hoy en San José de Sisa, con un intenso calor, muchos ciudadanos decían: en la tarde quizás o probablemente llueva nuevamente igual que ayer. Y es que el clima es tan cambiante en nuestra Amazonía peruana. Pero por ahora disfrutemos de este calor tan fuerte. Además, usted ya sabe cuáles son las precauciones o las recomendaciones a seguir cuando los días son muy calurosos, ¿no? Protegernos, hidratándonos de manera constante, usando nuestra camisa manga larga, nuestro gorro de ala ancha y también, si es posible, usar protector solar, especialmente quienes se exponen directamente al sol. Rápidamente vamos a dar inicio a Latina Noticias con los principales titulares que estaremos desarrollando en esta edición.
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Docente muere tras ser arrollada por camión en la carretera Fernando Belaúnde Terry. Nuevamente esta carretera volvió a ser escenario de un fatal accidente de tránsito. Una joven docente identificada como Shaylee Diamilek Chinchay Gómez, de tan solo 26 años, natural de la provincia de Rioja, perdió la vida la mañana de ayer. Operativos simultáneos en la Amazonía incautan más de 103 metros cúbicos de madera y sentencian a implicado por tráfico ilegal. Gobierno regional marca un hito en San Martín con la adquisición de ambulancias después de 10 años. La primera entrega comprende 6 unidades de un total de 34 ambulancias que serán incorporadas progresivamente a los establecimientos de salud de la región. Yurimagua se suma con fuerza al paro regional. Bloqueos y protestas marcan medida de fuerza. El primer día del paro regional de 72 horas en Loreto tuvo en Yurimagua uno de sus principales focos de protesta. Democracia en la ruta del esfuerzo. OMPE llega a Palmeras de Porotongo para garantizar el sufragio en las elecciones regionales y municipales 2026. La presidenta Keiko Fujimori estará en Sauce este 18 de septiembre para clausura de Vanguardia Sur 2026. Más información a través de Latina Noticias. Atención en el plano nacional. Tenemos información para ustedes. Gracias por estar escuchando Latina a esta hora. Policía captura en Yurimaguas al propietario de camioneta usada en secuestro del empresario trujillano. La intervención policial. Atención en el plano nacional. Tenemos información para ustedes. Gracias por estar escuchando Latina a esta hora. Policía captura en Yurimaguas al propietario de camioneta usada en secuestro del empresario trujillano. La intervención policial permitió desentrañar el componente logístico de la red delictiva, abriendo nuevas líneas de investigación.

0: El gobierno cuenta con 1.800 millones de soles para trabajos de prevención ante el fenómeno El Niño. Jefe de la Policía Nacional del Perú lideró requisa simultánea en 5 penales declarados en emergencia. Con esto y mucho más vamos a regresar después de un breve corte comercial aquí en Latina, 29 años bien cumplidos. Volvemos.
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12: 12 del mediodía con 7 minutos.
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0: Muy buenas tardes una vez más a usted que está escuchando Latina Noticias, transmitiendo desde San José de Sisa, provincia de El Dorado. Iniciamos con el desarrollo de la información. Presidenta Keiko Fujimori estará en Sauce este 18 de septiembre para clausura de Vanguardia Sur 2026. Ya nuestro corresponsal en Sauce, el señor Juan Arévalo Puyo, está listo con micrófono en mano y cámaras para cubrir esta información. Mañana tendremos el reporte de Juan Arévalo desde el mismo lugar de los hechos y en el momento exacto. Gracias, Juan Arévalo, por tu contribución con la información desde Sauce. La presidenta de la República, Keiko Fujimori, estará este viernes 18 de septiembre en el distrito de Sauce, región San Martín, con motivo de la ceremonia de clausura del ejercicio multinacional Vanguardia Sur 2026, según la información proporcionada. La actividad se desarrollará a las 10 de la mañana en la Escuela de Selva del Ejército Peruano, donde se realizará la ceremonia de clausura del ejercicio militar que reúne a efectivos de Perú, Estados Unidos, Argentina y Chile. Posteriormente, según la información difundida, Fujimori se trasladaría al centro de Sauce para conocer algunas de las principales necesidades del distrito, mientras organizaciones locales se preparan para recibirla. El ejercicio Vanguardia Sur 2026 comenzó el 8 de septiembre y culminará el 18 de septiembre. Más de 500 efectivos militares de los cuatro países participan en las actividades desarrolladas en escenarios de Tarapoto y Sauce. Durante la jornada de entrenamiento se han desarrollado procedimientos tácticos, supervivencia en la selva, cruce de cursos de agua, adiestramiento anfibio, incursiones terrestres y aéreas y ejercicios de rescate. El objetivo es fortalecer la interoperabilidad, la cooperación y la preparación operacional conjunta de las fuerzas participantes. Entre las maniobras realizadas figura Punta de Lanza, una operación simulada frente a una amenaza de crimen organizado transnacional. Los efectivos realizaron desplazamientos terrestres, una incursión anfibia mediante el cruce de aproximadamente 300 metros de la laguna de Sauce y un asalto aéreo mediante descenso en rappel. El Ministerio de Defensa informó que Vanguardia Sur 2026 busca fortalecer las capacidades de las fuerzas participantes frente a amenazas multidimensionales y transnacionales, entre ellas el narcotráfico, la minería ilegal y el crimen organizado. El ejercicio se realiza por primera vez en el Perú y está a cargo de la 5ª Brigada de Protección de la Amazonía con Tarapoto y Sauce como principales escenarios. 12 y 10 del mediodía, antes de continuar, atención, tenemos la siguiente invitación y a la vez hacemos de conocimiento a nombre de las hijas, hijo, nietas, nietos y demás familiares de quien en vida fue el señor Juan Bernabé Sánchez Rodríguez. Tienen el penoso deber de comunicar su sensible fallecimiento acaecido al mediodía de ayer, miércoles 16 de septiembre, e invitan a todos sus familiares y personas de buena voluntad al velorio de sus restos mortales en el domicilio de la familia Sánchez Fasavi, ubicado en la séptima cuadra del Jirón Comercio en Sisa. La familia agradece anticipadamente por su acompañamiento en estos momentos de dolor. Señor Juan Bernabé Sánchez Rodríguez, descansa en paz. Más información, policía captura en Yurimaguas al propietario de camioneta usada en secuestro de empresario trujillano. Como este sujeto con orden de detención y un vehículo con orden de captura logró trasladarse desde Trujillo a Yurimaguas, es la pregunta que nos hacemos. La tecnología y el rastro de los vehículos terminan por desmantelar el anonimato de las redes delictivas. Cuando la investigación policial persevera, ningún refugio geográfico es suficiente para ocultar a quienes alimentan con su logística el engranaje del crimen organizado cuando existe compromiso y voluntad de la autoridad. En un operativo clave desarrollado en la ciudad de Yurimaguas, despertó la atención de la prensa en esta ciudad. Agentes de la Policía Nacional lograron la captura de Joyce Renato Bereche Maco, un sujeto de 26 años sobre quien recaía una orden judicial de detención preliminar por sus presuntos vínculos con la temida organización criminal Los Pulpos, tras detectarse que la camioneta de su propiedad habría sido utilizada para movilizar a los autores del secuestro de un empresario en Trujillo. La intervención policial permitió desentrañar el componente logístico de la red delictiva, abriendo nuevas líneas de investigación orientadas a identificar no solo a los ejecutores materiales, sino también a todos aquellos que aportaron recursos, vehículos y comunicaciones, equipos de comunicación que deberían tener un resguardo espacial para la información que puede encontrarse. Durante el registro de la operación, las autoridades incautaron un arma de fuego calibre 9, 4 teléfonos celulares, diversas tarjetas de crédito y una fuerte suma de dinero en efectivo, elementos que fueron puestos a disposición de la fiscalía para someter los dispositivos a rigurosos peritajes tecnológicos y rastrear el origen de los fondos, mientras la camioneta clave continúa bajo peritaje para reconstruir la ruta del delito y esclarecer los niveles de responsabilidad del detenido en esta operación que vuelve a poner a Yurimaguas en el centro de la atención de la seguridad nacional. Son las 12 y 13 del mediodía. Atención a este aviso. 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Operativos simultáneos en la Amazonía incautan más de 103 metros cúbicos de madera y sentencian a implicado por tráfico ilegal. La protección de nuestros bosques no es una opción, sino un mandato urgente para garantizar el futuro de la biodiversidad en San Martín. La impunidad ambiental recorta las alas de nuestra región. Frenar el comercio clandestino de recursos forestales exige el compromiso absoluto de las autoridades y de la ciudadanía. La Fiscalía Especializada en Materia Ambiental asesta un golpe contundente contra el tráfico ilegal de recursos maderables en la Amazonía peruana, demostrando que la fiscalización y el peso de la ley avanzan firmemente sobre las redes de extracción clandestina. En una reciente intervención en Yurimaguas, la FEMA de Alto Amazonas logró inmovilizar más de 103 metros cúbicos de madera bolaina del presunto origen ilícito tras un operativo conjunto ejecutado en el puerto La Ramada, a orillas del río Guayaga. Gobierno regional marca un hito en San Martín con la adquisición de ambulancias después de 10 años. Atención, el gobierno regional de San Martín concretó la entrega del primer lote de 6 ambulancias destinadas a establecimientos de salud de la región, como parte de las inversiones ejecutadas mediante el mecanismo de obras por impuestos. La adquisición busca fortalecer la capacidad de respuesta del sistema regional de salud y mejorar el traslado oportuno de pacientes, especialmente en situaciones de emergencia y en zonas que presentan mayores dificultades de acceso. La incorporación de estas unidades constituye un cambio en la modalidad de renovación de la flota sanitaria regional, que durante los últimos años se realizó principalmente mediante donaciones de gobiernos extranjeros y del Ministerio de Salud. Las 6 ambulancias entregadas corresponden a establecimientos de la jurisdicción de las oficinas de gestión de servicios de salud Bajo Mayo y Guayaga Central y serán designadas de acuerdo con las necesidades operativas de cada establecimiento. En conjunto, las unidades beneficiarán a una población estimada de más de 300.000 habitantes. Esta primera entrega forma parte de un proyecto que contempla la incorporación de 34 ambulancias en total, de acuerdo con información de la Oficina de Promoción de la Inversión Privada Sostenible del Goresán. Las 28 unidades restantes serán incorporadas progresivamente a establecimientos de salud de la OGES Bajo Mayo, Alto Mayo, Guayaga Central y Alto Guayaga, conforme culminen los procedimientos correspondientes. Yurimaguas se suma con fuerza al paro regional. Bloqueos y protestas marcan medida de fuerza. El primer día del paro regional de 72 horas en Loreto tuvo en Yurimaguas uno de sus principales focos de protesta. La ciudad de Alto Amazonas acató la medida convocada por la CGTP Loreto, con bloqueos en la carretera Yurimaguas-Tarapoto y movilizaciones en el casco urbano, sumándose a las acciones registradas en Iquitos, Contamana, Nauta, Putumayo y otras localidades de la región. La CGTP Loreto reafirma sus principales demandas, entre ellas la reducción del costo del combustible para todos los pueblos de Loreto, la atención urgente a la minería ilegal y la contaminación de los ríos, soluciones a las crisis o a la crisis energética y la conformación de una comisión multisectorial de alto nivel con capacidad de gestión. En Yurimaguas, la protesta incluye el cierre de vías estratégicas y concentraciones de organizaciones sociales y sindicales. La dirigencia señaló que continuará evaluando el desarrollo de la medida junto con sus bases en un contexto que calificó de respaldo de diversos sectores de la población. Asimismo, la organización sostuvo que el paro regional continuará los días 17 y 18 de septiembre con el objetivo de mantener la presión social y exigir respuestas concretas al gobierno. La organización remarcó que sus demandas responden, según sostuvo, a problemas que afectan la vida diaria, la economía y la salud de las comunidades. Durante la primera jornada se desarrollaron concentraciones, movilizaciones y coordinación 3 entre dirigentes locales. Democracia en la ruta del esfuerzo. OMPE llega a Palmeras de Porotongo para garantizar el sufragio en las elecciones regionales y municipales 2026. Ninguna geografía es demasiado agreste ni ninguna distancia es lejana cuando se trata de tener puentes ciudadanos. Cada paso institucional reafirma que la democracia exige la presencia del Estado donde más se necesita. En el marco de las elecciones regionales y municipales 2026, la OMPE, a través de la Oficina Descentralizada de Procesos Electorales Mariscal Cáceres, llegó hasta el centro poblado Palmeras de Porotongo, en el distrito de Alto Zapozoa, provincia de Guayaga, para brindar capacitación electoral. Para llegar, el personal realizó un recorrido de 19 horas en movilidad y un día de caminata, arribando con material para orientar a los actores de cara al 4 de octubre. En la zona están habilitados 230 electores en un local de votación propio. Esta labor forma parte de las acciones de la ODP Mariscal Cáceres en Mariscal Cáceres, Bellavista, Guayaga y Tocache. En la jurisdicción se instalarán 86 locales de votación y 684 mesas de sufragio para 196.928 electores hábiles. Asimismo, las jornadas presenciales para miembros de mesa serán los domingos 20 y 27 de septiembre, con una compensación de 165 soles. Juanjuí, 16 de septiembre del 2026. La verdadera democracia se fortalece cuando la logística institucional vence la adversidad geográfica, recordando que el voto de cada ciudadano en el rincón más lejano tiene el mismo poder para transformar nuestro destino. Información nacional. Gobierno cuenta con 1.800 millones de soles para trabajos de prevención ante fenómeno El Niño. El Poder Ejecutivo dispuso de más de 1.800 millones de soles para realizar trabajos de prevención ante el fenómeno El Niño, reveló hoy el ministro de Desarrollo Agrario y Riego, Marco Vinelli. Amigo oyente, el titular del Ministerio de Desarrollo Agrario y Riego indicó que los recursos serán distribuidos principalmente en labores de descolmatación y limpieza de ríos en la costa para que no se generen afectaciones cuando aumenten los caudales. En tanto, en la zona andino-amazónica se tiene prevista la compra de alimentos, vitaminas, vacunas y construcción de pozos de agua ante la posible falta de recursos hídricos. En ese sentido, invocó al Congreso de la República a dar mayor celeridad para la aprobación de facultades legislativas a fin de que los sectores puedan ejecutar acciones no solamente preventivas, sino también de mitigación rápida. Así que el gobierno se está preparando ante las afectaciones del fenómeno El Niño, sobre todo con labores de prevención. Antes de presentar nuestra pausa comercial, atención, el jefe de la PNP lideró requisa simultánea en 5 penales declarados en emergencia. El comandante general de la Policía Nacional del Perú, general Freddy López Mendoza, lideró una operación simultánea e inopinada de requisa en 5 establecimientos penitenciarios declarados en estado de emergencia, con participación del Instituto Nacional Penitenciario y apoyo de las Fuerzas Armadas en seguridad externa. Las acciones se desarrollaron de manera paralela en los penales Miguel Castro Castro, en San Juan del Urigancho, Ancón 1, El Milagro de Trujillo, Cochamarca en Pasco y Chayapalca en Tacna. El jefe de la PNP dirigió personalmente el operativo en el establecimiento penitenciario Miguel Castro Castro, donde fueron desplegados 160 efectivos policiales, quienes en la coordinación con personal del INPE realizaron la inspección de los diferentes pabellones. 12:23, y antes de continuar, nosotros tenemos también importante información local que hacerles llegar a cada uno de nuestros oyentes que se identifican con Radio Latina y sobre todo que nos recomiendan, ¿no? Y están siempre al tanto de sus programas favoritos y nos comentaron que uno de los programas es este, ¿no? Latina Noticias. 12:23, desde la Municipalidad Provincial de El Dorado nos llega la siguiente información. Juntamente con el Centro de Emergencia Mujer y Familia y Comisaría San José de Sisa, una relación saludable se construye con respeto, confianza y libertad. Si alguna situación en tu relación te preocupa, no estás solo, no estás sola. Recibe orientación gratuita a través del chat 100 o llamando a la línea 100. Proteger a tiempo. Así que, ¿control o confianza?, nos preguntamos. Si confías en mí, dame tu contraseña. Una pregunta que tal vez usted que me está escuchando ha normalizado. ¿Por qué sigues a esa persona? Elimínala. Déjame ver tus conversaciones. 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Si necesitas orientación, puedes comunicarte con la línea 100 o el chat 100. Línea 100, llamada gratuita las 24 horas. Chat 100, ahí están a tu servicio para ayudarte en este aspecto. Por otro lado, el Estadio Eladio Tapuyima se prepara para la etapa nacional. La Municipalidad Provincial de El Dorado, a través de la Gerencia de Desarrollo Social, viene realizando trabajos de mantenimiento y cuidado del césped del Estadio Eladio Municipal del Estadio Eladio Tapuyima, con el objetivo de contar con un campo deportivo en óptimas condiciones para afrontar la etapa nacional. Seguimos trabajando por mejores escenarios deportivos y apoyando el desarrollo del fútbol en la provincia de El Dorado. Municipalidad Provincial de El Dorado. 12:25, ya está con nosotros el compañero en conducción, Nilo Tuanama Tuanama. Después del breve corte comercial, vamos a ingresar entonces con él, quien los estará acompañando en los siguientes minutos. Pausa.
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2: 12 del mediodía con 32 minutos.
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0: Son las 12 del mediodía con 32 minutos en todo el territorio nacional. Son las 12 del mediodía con 32 minutos a esta hora del mediodía, llegando con los saludos muy especiales para nuestros oyentes ahí en las diferentes comunidades y pueblos de la provincia. Estamos con un sol radiante en estos momentos aquí en la provincia y esperando que no sea para más. Ya pues se normalice toda esta situación también de la lluvia y de esta manera poder cumplir con las diferentes actividades. Mientras tanto, a esta hora del mediodía, el área de maquinaria de la Municipalidad Provincial del Dorado vienen realizando mantenimiento de la vía de acceso hacia el polideportivo. En estos momentos estamos nosotros también dando a conocer a cada uno de ustedes sobre las actividades que se vienen dando por parte de la municipalidad. Y a esta hora del mediodía estamos con nuestro amigo Henry Tapujima. Él es trabajador de MAPA. Henry, ¿algo tienes que decirnos a esta hora para nuestros oyentes de la provincia?
1: Sí, amigo Lilo, muy buenas tardes. Quisiera agradecer de antemano al señor alcalde por la gran acogida que está dando a Girón Independencia, que nos está haciendo el mantenimiento de nuestra calle que viene al polideportivo. De esa manera quiero agradecer infinitamente a todos los funcionarios de la municipalidad y a su jefe de maquinaria, señor, que tenga acordar por el deporte polideportivo, amigo. Muchísimas gracias al señor alcalde y a todos los funcionarios.
0: Muy bien, ha sido la palabra nuestro amigo Henry, es trabajador pues de MAPA, quien está haciendo el agradecimiento público por este mantenimiento de la vía de acceso pues del Jirón Independencia hacia el polideportivo a esta hora del mediodía. Son las 12 del mediodía con 34 minutos en todo el territorio nacional. Atención, se comunica a todos los transportistas, conductores, pasajeros y población en general que el día de ayer, miércoles 16 de septiembre, el tránsito estará interrumpido debido a los trabajos de mejoramiento del puente Ishanga en el tramo distrito San Martín de Alao, distrito de Chatoja. Se recomienda tomar las precauciones necesarias, respetar las indicaciones de seguridad y, de ser posible, utilizar rutas alternas. Agradecemos su comprensión y colaboración mientras se realizan los trabajos. Nos dan a conocer que esta vía va a ser interrumpida por espacio más o menos de 5 a 6 días. Eso es lo que nos daban a conocer los encargados, en este caso los responsables de la Municipalidad Distrital de Chatoja, San Martín de Alao y San José de Sisa, y por cierto conjuntamente con la Dirección Regional de Transportes y Comunicaciones del Gobierno Regional de San Martín. Son las 12 del mediodía con 35 minutos. Mientras tanto, queremos dar a conocer a nuestros oyentes, a todos los vecinos del Dorado, cumpliendo con la transparencia y el compromiso con la provincia, la Municipalidad Provincial del Dorado, convoca a la ciudadanía en general a la segunda audiencia pública de rendición de cuentas 2026, enmarcada bajo la ordenanza municipal número 007-2026, Municipalidad Provincial del Dorado, e invitamos a todos los vecinos a informarse sobre la gestión y ejecución de obras y el uso de los recursos de nuestra provincia correspondiente al segundo semestre. Toda esta actividad será en el Polideportivo Municipal del Jirón Independencia, cuadra 5, San José de Sisa. La fecha, miércoles 30 de septiembre de 2026, a partir de las... miércoles 30 de septiembre será, pues, miércoles 30 de septiembre, a partir de las 9 de la mañana, en la modalidad presencial. Tu participación es clave para el desarrollo del Dorado. Te esperamos allí para participar en la segunda audiencia pública de rendición de cuentas 2026. 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Son las 12 del mediodía con 38 minutos. Queremos comunicar también a nuestros amigos que se viene realizando el tema de la socialización. Participa en la construcción del futuro de San José de Sisa. La Municipalidad Provincial del Dorado, en el marco del proceso de elaboración del Plan de Desarrollo Urbano de San José de Sisa 2026-2036, invita a las autoridades, representantes de organizaciones, dirigentes vecinales y población en general a participar en el taller de socialización de propuestas generales y específicas del PDU. Este espacio permitirá conocer, analizar y recoger aportes sobre las propuestas que orientarán el crecimiento y desarrollo de nuestra ciudad durante los próximos años, contribuyendo a construir un San José de Sisa más ordenado, seguro, sostenible y con mejores oportunidades para todos. Jueves 17 de septiembre, que va a ser pues en la Casa Comunal del Centro Poblado de San Isidro a partir de las 6 de la tarde. Atención a nuestros amigos de San Isidro. Están invitados a participar del taller de socialización para la elaboración del plan de socialización de propuestas generales y específicas del Plan de Desarrollo Urbano, el conocido Plan de Desarrollo Urbano, más conocido como PDU. El día viernes 18 de septiembre será en el auditorio de la Municipalidad Provincial a partir de las 3 de la tarde. Tu participación y opinión son importantes. Construyamos juntos nuestro futuro. Son las 12 del mediodía con 40 minutos. 12 del mediodía, 40 minutos en todo el territorio nacional. Estamos desde el centro de la información para darles a conocer, a cada uno de ustedes las diferentes noticias que se vienen dando a lo largo y ancho de la provincia del Dorado, la región y el territorio nacional. Mientras tanto, en el plano nacional, nos van a ayudar. China ofrece al Perú tecnología y experiencia para enfrentar el fenómeno del Niño, la inseguridad y la pobreza. El embajador de China en el Perú, Song Ouyang, anunció que su país busca ampliar la cooperación con el Perú en tres áreas claves: prevención frente al fenómeno del Niño, seguridad ciudadana y reducción de la pobreza. En gestión de desastres, China plantea compartir tecnología y experiencia para mejorar la prevención y respuesta ante emergencias. Además, más de 20 funcionarios peruanos ya viajaron a China para capacitarse en tecnología aplicadas a la prevención.

0: flotante motorizado conocido popularmente como Arca de Noé, que permitió evacuar a miles de estudiantes y docentes atrapados por las aguas. Este tipo de tecnología, junto con sistemas de alerta, prevención y respuesta, podrían servir como referencia para fortalecer la capacidad peruana frente a futuras emergencias. En seguridad, Song Yang también planteó compartir tecnología y herramientas para combatir la delincuencia, mientras que China ofrece intercambiar su experiencia en reducción de pobreza. Mientras China ofrece cooperación en tecnología, capacitación, prevención de desastres, seguridad y desarrollo social, el Perú tiene la oportunidad de evaluar qué herramientas pueden convertirse en resultados concretos para la población. La propuesta llega además en un contexto de creciente competencia entre China y Estados Unidos por influencia y cooperación en América Latina. Más allá de esa disputa, Estados Unidos, de esta disputa, el punto central para el Perú debería ser aprovechar la cooperación internacional que pueda traducirse en mayor prevención, seguridad y oportunidades de desarrollo. Son las 12 del mediodía con 43 minutos en todo el territorio nacional. Mientras tanto, la norma regula el acceso a una pensión mínima de 600 mensuales, además de jubilación proporcionales, pensiones de invalidez, sobrevivencia y gastos de sepelio, según lo regulado en la normatividad vigente del SPP. Cabe precisar que si el fondo del afiliado en una AFP no alcanza para financiar la pensión mínima, el Estado cubrirá la diferencia a través de la ONP. Conoce todos los detalles de este importante anuncio, donde están regulando el acceso a una pensión mínima de 600 soles mensuales a todos los jubilados de los diferentes sectores públicos. Son las 12 del mediodía con 44 minutos. Mientras tanto, dar a conocer a nuestros oyentes ahí a lo largo y ancho de la provincia del Dorado las diferentes actividades que se han venido dando, pues, en el ámbito de la provincia. Hay situaciones que están, pues, ya dando a conocer a nuestros amigos pobladores de los diferentes proyectos ejecutados durante la gestión durante la gestión 23-26, obras ejecutadas por la Municipalidad Provincial del Dorado en los años 2025-2023, así como también 2024, y en la actualidad obras que se vienen ejecutando, pues, en el ámbito de nuestra provincia de El Dorado. Son las 12 del mediodía con 45 minutos. Nos vamos al corte comercial y retornamos con más noticias.
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0: 12 del mediodía, con 52 minutos. 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
5: Son las 12 del mediodía con 52 minutos. Mientras tanto, vamos a hablar del tema deportivo. El Estadio Municipal Eladio Tapuyima se prepara para la etapa nacional. Y por cierto, la Municipalidad Provincial del Dorado, a través de la Gerencia de Desarrollo Social, viene realizando trabajos de mantenimiento y cuidado del césped del Estadio Municipal Eladio Tapuyima, con el objetivo de contar con un campo deportivo en óptimas condiciones para afrontar la etapa nacional de la Copa Perú, su segunda fecha que juega nuestro representativo del Sport Waha. Seguimos trabajando por mejores escenarios deportivos y apoyando al desarrollo del fútbol en nuestra provincia. Mientras tanto, vamos a dar a conocer sobre el tema del Sport Waha. Está haciendo algunos comunicados a toda la población, a nuestros amigos amantes al deporte, pues en lo que se viene para el tema de lo que va a ser este domingo frente al Cultural Sachapuyo. Atención a nuestros amigos de la prensa y fotógrafos. La directiva del Sport Waha comunica a todos los medios de comunicación y fotógrafos acreditados que se ha establecido un derecho de pago por el ingreso y cobertura de prensa durante el evento. Agradecemos a todos los profesionales de la comunicación por su comprensión y por contribuir con la cobertura y difusión de nuestras actividades deportivas. Sport Waha hace este comunicado pues, a toda la población, a todos nuestros amigos, en este caso a los medios de comunicación, donde dan a conocer la junta directiva. Para mayor información y coordinación, comunicarse pues con la organización, en este caso con el presidente don Lucas Tuanama. ¿Cuál es el comunicado oficial de la Academia Formativa Sport Waha? Se informa a todos los interesados en el uso de transmisión y fotografía en nuestros partidos. Derecho de transmisión tendrá un costo de 200 nuevos soles. Así que, compañera Doris, tiene que estar listando sus 200 soles para ir pues a la transmisión este domingo. Ya que usted nos ha abandonado pues en la transmisión, está con otro medio digital, esperamos pues que puedan pagar sus 200 soles y estén pues haciendo la transmisión. ¿Ay cuánto van a pagar los fotógrafos? Así que ahí los fotógrafos tendrán que un costo de 50 soles. A ver a todos los fotógrafos de que van a estar pues en nuestro primer escenario deportivo. A ver, nuestro amigo que viene desde Azanquiwa, el Daga, ya pues tiene que alistar sus 50 luquitos. Toda vez ha entrado gratis. Hoy en esta oportunidad va a tener que pagar su acreditación para la transmisión y fotografía en estos partidos. Cualquier información pueden comunicarse al 989-94-5386. Atentamente la directiva del Sport Uaja. ¿Qué más hay? Hay más cosas, nos dice por acá Doris. También nos dicen que para los que van a vender comida, están haciendo el llamado a todos los que van a vender comida, pueden pues ya acercarse a estar haciendo su reservación. Deben estar haciendo su reservación. De esta manera, pues estar ya haciendo su reservación y de esta manera poder pues vender en el estadio municipal. No van a permitir a muchos vendedores, son solamente hay cupos. A ver, por acá está el comunicado para las vendedoras. A ver, es el Sport Uaja comunica a todas las personas interesadas en venta de comidas y bebidas durante el partido de este domingo 20 del presente mes, que ya se encuentran disponibles los espacios para venta. ¿Ah? No esperen el último momento. Cupos limitados. Para mayor información y separar tu espacio, comunícate al 989-94-5386. No te quedes sin tu cupo. Sport Uaja te comunica porque no hay más cupo, nos dicen, para la venta de comida. Así que nuestros las personas que están interesadas en la venta de comida el día domingo, pues tienen que estar ya apersonándose, o en todo caso pueden comunicarse al 989-94-5386, cupos limitados. Y queremos decirles también, de acuerdo a la información que manejamos, la prensa, los medios de comunicación van a empezar a ingresar de 10 de la mañana a 11:30, ya, para que estén ya bien ubicados. No puede llegar en su hora, porque el partido va a ser a la 1 de la tarde. A ver, queremos comunicar a nuestro colega Wilmar Freitas, no vaya a ser pues que vaya a llegar 3:30 de la tarde, cuando ya está finalizando el partido. Así que este domingo, a partir de la 1 de la tarde, lo van a aturrar con este sol pues a los del Cultural Sachapuyos, que vienen desde Chachapoyas a jugar en nuestro primer escenario deportivo. De igual forma, cuando van ellos, cuando va también el Sport Uaja, va a tener que sufrir el frío, el frío en Chachapoyas, donde pues es un estadio donde siempre pues no se saca buen resultado por el tema del frío que hace en dicha ciudad de Chachapoyas. 12 del mediodía, 59 minutos, parte final del programa. No sin antes agradecerles a cada uno de ustedes, gracias por la sintonía, gracias por la preferencia, y esperando que tengan una excelente tarde. Hoy es jueves, pues 17 de septiembre del año 2026. Nilo Tanoa le dice muchísimas gracias y esperando que tengan una excelente tarde.

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1: Una de la tarde en punto.
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Tome la Biblia, la palabra de Dios en esta mañana. Eclesiastés, capítulo 10, versículo 1. Bendito es el nombre del Señor. Eclesiastés, capítulo 10, versículo 1. Déjeme ver cuántas Biblias hay aquí hoy en esta mañana. Gloria al Señor. Quien encontró, confirme con un amén. Bendito es el nombre del Señor. Vamos a leer la palabra de Dios en el nombre del Padre, del Hijo y del Espíritu Santo. Eclesiastés capítulo 10, versículo número 1. Dice la palabra de Dios de la siguiente manera. Léanlo conmigo. Las moscas muertas hacen heder y dar mal olor al perfume del perfumista. Así una pequeña locura al que es estimado como sabio y honorable. ¿Qué tal si lo repetimos? Las moscas muertas hacen heder y dar mal olor al perfume del perfumista. Así una pequeña locura al que es estimado como sabio y honorable. Levanten la Biblia y diga: gracias, Señor. Tu palabra es sustancia para mi alma, refrigerio para mis huesos. Amén. Tomen asiento, amados hermanos. Y denle un aplauso al Señor. Gloria a Dios. A su nombre sea la gloria. Gloria al Señor. Hace unos meses atrás, un hermano tuvo un sueño. Este hermano soñaba que en un avión iban varios de la iglesia y se preparaban para un viaje muy largo, traspasando el océano, Europa. El avión levantó vuelo y cuando llevaba más o menos unos 20 minutos en el aire, el avión comenzó a hacer piruetas. Piruetas. Bajaba, subía, se iba de lado, pasaba cerca las montañas y de repente el capitán dio la orden de regresar. El avión regresó y aterrizó. Cuando aterrizó, el capitán sale tranquilo, sin ninguna clase de pánico, y le dice a los integrantes del vuelo: miren, tuvimos que aterrizar. Esas piruetas que estaba haciendo era para probar a ver si llegábamos al destino que teníamos ya predestinado. Pero probando, haciendo unas pruebas en el aire, me di cuenta que algo sucedía en un lado del ala y les mostró una fisura.

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0: Oyentes de la radio, amigos, hermanos, reciba la paz de Cristo. Su hermano el pastor Wilder, estamos aquí, hemos hecho el esfuerzo poder estar aquí en cabinas. Recordando, oyentes, estamos nosotros en el cierre del ayuno de 12 días. Mi persona ya viene ayunando 3 días. Y Dios viene dando victoria. Como dice la Biblia, podemos estar derribados, pero no desamparados. Dios está dando victoria en estos 12 días de ayuno. Hoy estamos cerrando con un equipo de obreros. Equipo de miembros también han venido, oyentes, a hacer este ayuno de poder. 1:17 p.m. La hora que te informa el programa La Voz de la Liberación. Atención, hermanos, hoy tenemos el culto de la oración revelada, la oración del Pentecostés. Hoy es un culto maravilloso. Quiero convocar a los obreros, obreras, nadie puede faltar, porque hoy estaremos acordando también del bautismo y del segundo congreso de varones. Si nos aproximamos, oyentes, por lo menos el bautizo solamente nos falta un día. Viernes nada más, llegamos sábado 19, 2:00 p.m. nos reuniremos en la iglesia y 3:00 p.m. saldremos al río, corriente del río Sisa, aquí en La Moyuna. Ahí se estará cumpliendo la justicia divina, los hermanos candidatos para este gran bautismo. Don oyentes, en el horario 6:00 p.m. será 6:30 la reunión ministerial. También los grupos estarán cantando de aquí de nuestra sede principal. Y el día domingo 20 será el segundo día del Congreso de Varones Oyentes aquí en San José de Sisa, donde todos ya se preparan con sus grupos corales, grupos de alabanzas para exaltar el nombre del Dios Todopoderoso, porque será un día glorioso en la presencia del Señor. Escuchamos testimonios, ya volvemos.
1: Bien, amados hermanos oyentes de la radio que nos escucha a esta hora, vamos nosotros ya a los testimonios en esta hora. Vamos así nosotros poder ya para los oyentes que nos vienen escuchando a esta hora, vamos, aleluya. Aquí tenemos dos hermanos. Vamos a empezar con un hermanito, primeramente, que acá está, que ha sido sanado. Hermanita, la paz del Señor. ¿Cuál es su nombre?
2: Isabel,
1: mi hermana. ¿Usted qué enfermedad fue sanada?
2: Hermano, yo he llegado acá enfermo con la hernia. Yo he sufrido como de 15 años con la hernia. Pero doy gracias a Dios, que Dios me ha hecho llegar, me ha hecho conocer acá la iglesia Dios es Amor. Cuando yo llegué, yo botaba bastante mis lágrimas, bien del tumor. Era grande.
1: Era muy grande esa enfermedad. Grande. ¿Usted concurría a los médicos, a los brujos, quizás?
2: Sí, yo me he ido.
1: Pero no encontraba la sanidad.
2: No, me iba para que me operen en Tarapoto, pero no me encontraron la enfermedad. Yo pedí a Dios que no me corte el hombre. Yo decía, Dios mío, ayúdame, deme fuerzas para yo llegar. Yo siempre escuchaba a esta iglesia Dios es Amor. Cuando estaba en mi chacra, prendía mi radio, escuchaba los anuncios que sanaban los enfermos en esta iglesia. Yo decía, Dios mío, ¿cuándo llegaría a esta iglesia para estar yo también orando, pidiendo a Dios fortaleza? Yo pedí a Dios, pero Dios, ¿cómo me escuchó mi oración? Pero me costaba lágrimas, hermano.
1: Usted clamaba, deseaba, anhelaba estar en esta iglesia pentecostal, Dios es Amor. Pero usted escuchó la radio, me imagino, le invitaron, ¿no?
2: Sí, me han invitado. Cuando mi suegra se enfermó, hemos llegado acá a la iglesia Dios es Amor.
1: Ya, hermanita, y usted, a través de la invitación, usted llegó.
2: He llegado acá a la iglesia Dios es Amor. Pero doy gracias a Dios, estoy en un buen camino. Doy gracias a Dios. Yo por eso pido a Dios, todos los que están enfermos, que lleguen a la iglesia Dios es Amor, porque aquí hay sanidad, hay liberación.
1: Así es, mi hermana. Oyentes que nos escuchan, a esta hora que está nuestra hermana contando su testimonio, que ella estuvo muy enferma. Pero más llegando aquí a nuestra iglesia, ella decía, anhelaba, deseaba. Y llegó el tiempo que Dios tuvo un propósito con ella, y a través de una hermana le invitaron, y ella ahora llegó a la iglesia, pero ya ella está sanada, curada, es así.
2: Sí, hermano, estoy sano ya ahora.
1: ¿Hace cuánto tiempo ya que usted está sana ya?
2: Ya estoy como, aquí estoy como de 9, 10 años estoy en esta congregación.
1: 10 años ya. Ahora usted tiene a Cristo en su corazón, está feliz, ay, contenta, hermano, alegre.
2: Alegre, contento estoy, hermano, porque estoy en la iglesia, cantando, alabando, glorificando su nombre.
1: Gloria a Dios, mi hermana. Es una bendición que usted haya llegado aquí. Todo es por el Espíritu Santo que Dios le ha traído. Una vez más, para los oyentes que nos vienen escuchando, quizás también ellos, muchas personas enfermas, postrados en una cama, en el hospital, sin tener una esperanza, sin tener ya de repente esos deseos de vivir. Pero más, así como usted que nos cuenta, hay vida en Cristo Jesús. Al llegar usted a Cristo Jesús, tuvo nueva vida. Por ejemplo, usted de repente dijo, no, yo ya no tengo cura, ya no tengo sanidad. Pero llegó el momento que Dios trató con usted.
2: Sí, hermano. Agradezco mucho, por eso digo yo a Dios, que Dios me sanó de la hernia, me sanó también de la vesícula. Él me operó. A mí me ha hecho muchos milagros el Señor. Pero doy gracias a Dios que estoy alegre y contento porque estoy sirviendo al Señor Jesucristo.
1: Gloria a Dios, mi hermana. Una vez más su nombre.
2: Isabel Tuanama Salas, soy vivo en el caserío San Isidro.
1: Dios le bendiga, gracias por su testimonio, hermana. Bendiciones, que Dios le bendiga, mi hermanita.

Oyentes de la radio, nosotros estamos con todos los preparativos para lo que será este gran bautismo en las aguas corrientes del río de aquí de Cis. Oyentes, todos los pastores de las iglesias locales estarán presentes apoyando en este gran bautismo, porque este bautismo no es cualquier fiesta, es una fiesta grande, grande aquí como en la tierra, allí también en el cielo. Será una fiesta cumpliendo la justicia divina conforme manda ir y predicar el evangelio. Y el que creer y fuere bautizado será salvo y ya no más será condenado. Vamos, vamos, oyentes, se acerca el gran bautismo en el río corriente del río Cisa. Oyentes, 2:00 p.m. nos reuniremos, 3:00 p.m. salemos con todo el grupo de obreras, obreros, miembros al gran bautismo aquí en el río Cisa, el río Moyuna. Ahí será el gran bautismo.

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Atención, atención, pueblo, iglesia del Señor. Únete a esta fiesta espiritual. Sea parte de nuestros hermanos que han decidido cumplir la justicia divina. 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Nuestros hermanos han tomado la decisión de cumplir la justicia divina. Sábado 19 de septiembre, en el horario 2 de la tarde, nos reuniremos en la iglesia, en el templo de la gloria de Dios, y 3 de la tarde estaremos saliendo al río.

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0: Se viene dos días de fiesta, sábado y domingo, oyentes, dos días de fiesta, bautismo. Por la noche estaremos en una grande reunión ministerial a partir 6:30 de la tarde, de la noche, oyentes. Todas las financieras con todos los obreros.
1: Comunicado muy importante. 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

Una de la tarde más 35 minutos, una más 35 minutos. Vamos a dejarle escuchar una preciosa alabanza. Ya volvemos con cada uno de ustedes.

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7: Oyentes de la radio, amigos, hermanos, nosotros seguimos con la programación. La voz de la liberación para todos ustedes. Vamos a escuchar testimonios. Ya volvemos con cada uno de ustedes.
8: Milagros impresionantes, hermanos oyentes. Hoy día domingo 3 de mayo, una mujer acaba de ser liberada por el poder de Dios. Señora, su nombre.
9: Hilda Rodríguez, tu hermana.
8: Hilda Rodríguez, ¿qué pasaba contigo, hermana Hilda? La mujer está llorando, está emocionada, porque Dios acaba de sanar. ¿Por qué lloras, mi hermana?
9: Porque me siento tranquila, güey.
8: ¿Qué sufrías, mi hermana Hilda?
9: Con dolor de cintura y vejiga, todo mi...
8: El hígado, la cintura te dolía. ¿Qué no podías hacer, mi hermana Hilda?
9: No podía hacer nada, tenía dolores demasiado.
8: A ver, agacha, busque ese dolor, aplasta. Va buscando si es que está el mal. ¿El mal está o no está?
9: No.
8: ¿Podías correr? A ver, corra. La mujer está corriendo. Mira cómo corre. Regresa, mi hermana, regresa. La mujer no para, sigue corriendo. ¿Qué pasó, mi hermana? ¿Está el dolor? ¿Ya no está?
9: Ya no, hermano.
8: ¿Desapareció?
9: Sí, hermano.
8: ¿Quién te hizo libre?
9: Dios me sanó.
8: Dios le acaba de sanar. ¿Cuánto tiempo, mi hermana?
9: Hace poco que mientras que tenía unos miomas.
8: ¿Tenías miomas, te dijeron?
9: Sí, me dijeron en la clínica, me tengo miomas para que me operen.
8: Estaba para ser operado.
9: Sí, hermano.
8: ¿Pero crees que Dios te operó en esta mañana?
9: Sí, hermano.
8: La mujer está creyendo que ha sido operada. Oyentes de la radio, ¿qué le dirías a los oyentes que te escuchan, que están enfermos en casa?
9: Que ven acá a la iglesia, Dios es amor, Dios cuando se viene acá se tiene todo, Dios sana a los enfermos.
8: ¿Es verdad que Dios sana?
9: Sí, hermano.
8: ¿Usted experimentó en esta mañana la sanidad?
9: Sí, hermano, todo Dios me sanó porque sentí una, por mis piernas que me estaba una calentura.
8: Sentiste un fuego que desde la punta de su pies hasta su cabeza, eso ha sido el toque de Dios en su vida. ¿De dónde viniste?
9: De San Martín y de Alao.
8: Desde San Martín a Alao vino y alcanzó el milagro. ¿Qué llamado le haría a las personas?
9: Que ven acá, porque acá Dios nos sana, porque Dios es Dios amor, Dios, acá es la iglesia, que Dios pone la fe acá, que nos sana a todos los enfermos.
8: Amén, apláudele fuerte para Cristo. Voy a conversar.

0: aquí con estas hermanas. ¿Cuál es su nombre?
1: Urmesinda, sí, esa persona.
0: Urmesinda, ¿qué pasaba contigo?
1: Yo tengo, hermano, una sonazón de mis oídos, un mareo de cabeza.
0: Tenías una sordera en tus oídos. ¿Qué más?
1: Oscuridad de vista, si me duele mi cerebro.
0: La vista y su cerebro. El pastor acaba de orar. ¿Qué pasó? A ver, busca ahí el dolor donde te dolía.
1: Y ahorita para estar un poco tranquilo, mi hijo.
0: ¿Ya estás tranquilo? ¿Crees que Dios te ha sanado?
1: Sí, hermanito.
0: La mujer dice que sentía dolor en sus oídos, en su cabeza, en todo su cuerpo. Pero hoy se siente tranquilo porque ya Dios hizo la obra. ¿De dónde veniste?
1: Yo vengo, hermano, de Alto Roque.
0: ¿De Alto Roque veniste?
1: Sí, me he ido a la posta y me ha dicho...
0: ¿Te has ido a la posta?
1: Sí, me ha dicho el doctor de que tengo la presión alta, me ha recetado medicina.
0: Pero... Mucha medicina te ha recetado, tiene la presión alta, pero nada te hace bien.
1: No, manita, nada. Me sigue...
0: ¿Y ahora qué sentiste en la oración?
1: Tranquilo, hermano.
0: ¿Te sientes tranquila? ¿Crees que Dios te ha sanado?
1: Sí, hermano, sí.
0: ¡Amén! ¡Dios le ha sanado! Esta mujer desde Alto Roque, mira, lejos has venido.
1: Un año estoy enferma.
0: Un año enferma, pero ¿crees que te sanó Dios ahora?
1: Sí, hermanito, sí creo.
0: ¿Qué llamado le haría a la persona que sufren así allá en Alto Roque, en San Martín Alao? ¿Qué le dirías? Que vengan.
1: Yo le diría que vengan, pues, porque acá siquiera hay sanidad. ¿Qué? Pues los doctores en vez no nos dicen ni nos dan la medicina buena. Lo ellos con medicina, nada me hace, hermanito.
0: Nada, nada mejorabas.
1: Mi estómago igualito me brinca ese estómago, me salta mi estómago, me quiere matar esa mi madre.
0: Brincaba como un bulto ahí.
1: Me brinca mi madre, hermano.
0: Y sí. Ahora, Dios te sanó.
1: Dios me sanó, hermano.
0: Apláudele fuerte para Cristo, la hermana, desde Alto Roque vino y recibió el milagro. Vamos a conversar aquí con otra hermanita, pero la iglesia no se puede quedar callado, apláudele para Cristo. ¿Cuál es tu nombre?
2: Luisa.
0: Luisa, ¿de dónde veniste, Luisa?
2: De San Ignacio.
0: Desde San Ignacio. Y mira, esta hermana vino desde San Ignacio para recibir un milagro en esta mañana gloriosa. ¿De qué sufría mi hermana?
2: Estos días me dolía mi vista a este lado y justo la mañana le digo a mi esposo, me duele este, pero hará 15 días que siempre me dolía.
0: ¿Te dolía tu vista? Tu vista izquierda. Izquierda. Y ahora el pastor hizo la oración, ¿cómo está tu vista?
2: Ahorita ya no me duele, pues la mañana antes de venir me dolía, pues mi vista. Entonces...
0: ¿Toda la mañana te dolía?
2: Sí, me dolía.
0: Y ahora el pastor hizo la oración, ¿se fue el mal?
2: Sí, no.
0: ¡Desapareció el mal de la vista! ¡Mira qué tremendo, gente! Las personas siendo sanadas por el poder de Dios. Hermana, ¿valió la pena venir?
2: Sí, yo sé que hemos venido a hacer solamente compras y como mi...
0: Vinieron solamente a hacer compras aquí en la ciudad de Sisa, pero se dieron una escapada a la iglesia y hoy recibió el milagro.
2: Sí, es que mi suegra asiste a la iglesia, hemos venido para recogerlo. Para
0: tu suegra asiste en este lugar y ella dijo, voy a recogerlo y Dios ya estaba preparando para sorprenderle con un milagro en esta mañana. Hermana, ¿qué llamado le haría a las personas que sufren? Que vengan.
2: Sí, que vengan, pues es darle venir a la iglesia porque Dios sí nos sana.
0: Dios sí lo sana, ella ya lo comprobó y se va sanada por el poder de Dios. ¡Que Dios bendiga, oyentes!

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5: Oyentes de la radio, todo está listo, todo está preparado para el gran bautismo este sábado. Sábado, un día más nos resta para llegar el gran día del bautismo. 2 de la tarde nos reuniremos en la iglesia y 3 saldremos al río para cumplir la justicia divina. Y queremos decir también, oyentes, a las 6:30 empieza la reunión ministerial con todos los obreros, obreras, Anas y Danieles financieras. Y día domingo, oyentes, es el día del segundo congreso de varones. Para ahí estará el pastor, el presbítero Humberto Pizango, mi persona y un equipo de pastores. Y quiero comunicar a los pastores, por favor, pastores, quiero contar con su presencia, que nos apoye para el gran bautismo. Haga el esfuerzo para estar en este gran bautismo. Vamos nosotros a dar gracias a Dios porque Él nos permite estar en estas cabinas. Soberano Dios, soberano Padre, gracias por esta oportunidad que nos brindas. Gracias por este ayuno, Señor, de 12 días, que nos has dado la victoria cada día, Padre. Bendiga, Señor, a todos los pastores, los obreros que se han juntado a este ayuno. Venga a dar libramiento poderoso. Venga a dar libramiento, Dios de la gloria, Padre celestial. Amado Dios, amado Padre poderoso, prepara los corazones, prepara la fe, Dios de la gloria. Alabado sea tu nombre, Señor. Oh, gloria a Dios, amado Espíritu Santo, Señor. Prepara, Señor, hoy jueves el culto de la oración revelada, la oración del Pentecostés. Prepara, Dios de los cielos, prepara, Dios amado Jesús. Oh, Espíritu Santo, Señor, tú eres un Dios grande, un Dios de maravillas. Oh, santo eres tú, Padre celestial. Confirma la bendición, Señor, sobre nuestras vidas, en el nombre de Jesucristo. Gracias, Señor Jesús. Oyentes de la radio, amigos, hermanos, no se olvide que hoy cerramos los 12 días de ayuno. Y hoy a las 7 tenemos la campaña de la oración revelada. Vamos todos los obreros, obreras. Hoy estaremos acordando del segundo congreso y también del bautismo. Nadie de los obreros, obreras podrán faltar. Sábado bautismo y reunión en la tarde, en la noche, y domingo el congreso de varones. No se lo pierdo, oyentes. Dios bendiga. Mañana volvemos con cada uno de ustedes. Que el Señor siga bendiciendo sus vidas, su familia, y las ricas bendiciones caigan en todos sus matrimonios. Bendiciones, les habló el pastor Wilder Caballero. Que Dios les bendiga. Salvación.

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0: 2 de la tarde con un minuto.
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2: 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Amigos oyentes de la provincia del Dorado y el departamento de San Martín, muy buenas tardes a cada uno de ustedes. A esta hora desfilan los mejores éxitos bailables durante 120 minutos bajo la conducción y dirección del galáctico del micrófono. Aquí nuestro primer suceso musical.

Amigas oyentes, muy buenas tardes tengan cada uno de ustedes. Bienvenidos ya al maravilloso mundo de la buena música. Super Tropicante a través de las poderosas ondas de Radio Latina 95.9 la FM. Bajo la conducción y dirección del galáctico del micrófono. No se olviden que esta edición musicalísima del día de hoy corresponde al día de hoy, jueves 17 de septiembre del 2026. Y no se olviden, amables oyentes, que este año se llama Año de la Esperanza y el Reconocimiento de la Democracia. Usted puede llamarnos al WhatsApp de la radio al 942-777-463 y nos puedes escuchar también a través de la triple web Radio Latina cisa.com.pe. O puede llamar a nuestro número personal al 941

6131-843. Este es el Galáctico, el micrófono, listo para combinar la buena música hasta las 6 de la tarde a través de nuestro programa Festival Tropical, correspondiente al día de hoy, jueves 17 de septiembre del 2026. Todo listo, amigas, amigos, con nuestra discoteca computarizada. Vamos hasta las 6 de la tarde con buena música.

Programa correspondiente al día de hoy, saludando a todos los grandes amigos oyentes que están en la sintonía preferencial del programa. Gracias a todos los grandes amigos oyentes que están siempre conectados con la buena música. Nos están escuchando en todo el Perú y el mundo, gracias a nuestras plataformas virtuales que tenemos a través de la frecuencia, a través de la radio, para todos los grandes amigos oyentes. Ya son las 2 de la tarde, 13 minutos. Nosotros vamos a continuar siempre presentando lo mejor de los grandes éxitos.

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3: 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Dios les bendiga.
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10: 2 de la tarde, con 26 minutos.
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Amigas, amigos, las 2 de la tarde, 31 minutos en territorio nacional. 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

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A nivel nacional está en la hora en todo el Perú, ya son las 2:33. 2:33. 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Ya son las 2:34. 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A las 2:34 en territorio nacional estamos presentando Festival Tropical, el programa de las multitudes. 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Está en la hora, 2:37. 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
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A nivel nacional son las 2 de la tarde con 38 minutos en territorio nacional. Las 2 de la tarde, 38 minutos en territorio nacional. 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A las 2 de la tarde, 42 minutos, vamos a continuar presentando buena música aquí en Festival Tropical para todos los grandes amigos oyentes que están en la sintonía preferencial del programa.

0: Amigas, amigos, ya son las 2 de la tarde, 44 minutos. Las 2 de la tarde, 44 minutos. 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Amigas, amigos, no mueve el dial de su receptor, ya retornamos. Nos vamos al corte comercial de esta hora. Ya volvemos con más música.
1: 2 de la tarde con 45 minutos.
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4: 2:52 PM.
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Amigas, amigos, ya son las 2 de la tarde, 57 minutos. No se olviden, amigas, amigos, hay que estar prevenidos el día de hoy. Ya cayó un poco de lluvia, estamos con 29 grados Celsius, mayormente nublados. Atención, la enseñanza es algo interesante para los niños, así que los profesores están ya prohibiendo, por si acaso, llevar celulares, maquillajes a las alumnas, a los alumnos, pintarse los pelos, hacer pelucas que no es adecuado para los estudios. Así que, y también a enseñar a un niño a barrer, a limpiar y a ordenar su salón de clases. ¿Es explotarlo? No, no es así, sino enseñarles la responsabilidad de todo niño y en su centro de educación. Así va a ser ahora. Los estudios, los colegios están prohibiendo todo, por si acaso, amables oyentes, ya, así que no se preocupen los padres de familia, porque así es la enseñanza de los niños. Amigas, amigos, ya son las 2 de la tarde, 58 minutos. Ya no se olviden que este 23, 24 vamos a estar en el 23 y 24 de diciembre. 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Un cordial saludo para él. A nivel nacional está bien la hora en todo el Perú, ya son las 2 de la tarde con 59 minutos. Nosotros vamos a continuar con buena música aquí en el programa Festival Tropical. El día de hoy, jueves, hoy día jueves, por si acaso, con lo mejor de los grandes éxitos. Vamos con una parrandita de los Biochips. 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
1: A nivel nacional y está en la hora en todo el Perú, ya son las 3 de la tarde, 4 minutos, ingresamos a la segunda hora del programa, amables oyentes de todo el Perú y el mundo, ahí están los mejores éxitos que estamos presentando para que usted pueda trabajar contento y feliz, escuchando buen programa, buena música, por si acaso. 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Ya son las 5 minutos, vamos con más música aquí en el programa. La gente quiere música y nosotros ponemos música. Aquí está la música tropical del norte, Tony Portugal. Pedacito de mi vida se llama la canción.

Amigas, amigos, ya son las 3 de la tarde con 9 minutos. 3 de la tarde con 9 minutos. 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Este programa también llega a amables oyentes. 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Ya son las 3 de la tarde con 13 minutos en territorio nacional. 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

0: 6 de la tarde con 45 minutos.
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2: 6 de la tarde con 53 minutos.
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